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2: Los que viven al amparo del Altísimo encontrarán descanso a la sombra del Todopoderoso. Declaro lo siguiente acerca del Señor: solo Él es mi refugio, mi lugar seguro. Él es mi Dios, en Él confío. Te rescatará de toda trampa y te protegerá de enfermedades mortales. Con sus plumas te cubrirá y con sus alas te dará refugio. Sus fieles promesas son tu armadura y tu protección. No tengas miedo de los terrores de la noche, ni de la flecha que se lanza en el día. No temas a la enfermedad que acecha en la oscuridad, ni a la catástrofe que estalla al mediodía. Aunque caigan 1,000 a tu lado, aunque mueran 10,000 a tu alrededor, esos males no te tocarán. Simplemente abre tus ojos y mira cómo los perversos reciben su merecido. Si haces al Señor tu refugio y al Altísimo tu resguardo, ningún mal te conquistará, ninguna plaga se acercará a tu hogar, pues Él ordena a sus ángeles que te protejan por donde vayas. Te sostendrán con sus manos para que ni siquiera te lastimes el pie con una piedra. Pisotearás leones y cobras, aplastarás feroces leones y serpientes bajo tus pies. El Señor dice: rescataré a los que me aman, protegeré a los que confían en mi nombre. Cuando me llamen, yo les responderé. Estaré con ellos en medio de las dificultades. Los rescataré y los honraré. Los recompensaré con una larga vida y les daré mi salvación. Salmo 91.
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0: No te vayas, Jesús, quédate aquí con nosotros.
1: Apláudele fuerte a Dios por la vida de Luis Campos.

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1: Grandes y maravillosas son tus obras, oh Dios todopoderoso. Justos y verdaderos son tus caminos. ¿Quién no te temerá, oh Señor?

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3: Alzaré mis ojos a los montes. ¿De dónde vendrá mi socorro? Mi socorro viene de Jehová, que hizo los cielos y la tierra. No dará tu pie al resbaladero, ni se dormirá el que te guarda. He aquí, no se adormecerá ni dormirá el que guarda a Israel. Jehová es tu guardador, Jehová es tu sombra a tu mano derecha. El sol no te fatigará de día, ni la luna de noche. Jehová te guardará de todo mal. Él guardará tu alma. Jehová guardará tu salida y tu entrada, desde ahora y para siempre. Salmo 121.
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2: ¿A quién tengo en el cielo sino a ti? Si estoy contigo, ya nada quiero en la tierra. Podrá desfallecer mi cuerpo y mi espíritu, pero Dios fortalece mi corazón. Él es mi herencia eterna. Salmo 73.
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0: 6,
1: verso 2, dice: y llegando el día de reposo, comenzó a enseñar en la sinagoga, y muchos oyéndole se admiraban y decían: ¿de dónde tiene estas cosas? ¿Y qué sabiduría es esta que les dada? Y estos milagros que por su mano son hechos, ¿no es este el carpintero, hijo de María, hermano de Jacobo, de José, de Judas y de Simón? ¿No están aquí con nosotros sus hermanas? Y se escandalizaban de él. Mas Jesús le decía: no hay profeta sin honra, sino en su propia tierra y entre sus parientes y en su casa. Y no pudo hacer allí ningún milagro, no dice que algunos, ningún milagro, salvo que sanó unos pocos enfermos, poniendo sobre ellos las manos, y estaban asombrados de la incredulidad de ellos, y recorrían las aldeas alrededor enseñando. Coloque la mano en su corazón, yo creo que usted dirija su propia oración. No sé su necesidad, no sé cuál es el momento de su vida que está pasando. Diga: Señor, necesito esta palabra. Diga: Señor, yo necesito que tú hables a mi vida. Diga: Señor, necesito que esta palabra me levante en fe. No sé cuál es la situación, si está saliendo de un momento difícil. No sé cuál es la expectativa de Dios para este tiempo, pero de acuerdo a eso, diles: Espíritu Santo, habla nuestras vidas. Espíritu Santo, sabemos que a través de tu palabra somos fortalecidos, somos restaurados. A través de tu palabra somos sanados, Señor amado. Y pido que esta palabra, Señor amado, fortalezca, restaure, levante, aumente la fe. Dice que la fe viene por el oír tu palabra, Dios. Lloro para que esta palabra aumente, Señor amado, nuestra fe en ti cada día. Haznos crecer, Señor amado, en medio de todo lo que estamos viviendo. En el nombre de Jesús, amén y amén. ¿Cuántos dicen amén? El relato habla de la gente, ¿no es cierto?, ahí en Nazaret. Jesús, luego del bautismo de Juan y haber ayunado 40 días, regresó a la Galilea para iniciar su ministerio. Cualquiera podría creer que Jesús hubiera tomado Jerusalén como el centro de su ministerio, ya que era la capital de Israel, el centro religioso estaba en el templo, estaba ahí en Jerusalén. Era la ciudad de Dios que escogió para poner allí su nombre, ¿no es cierto? Lo que habla en Crónicas. Proféticamente es el lugar donde se establece el trono de Dios en la tierra. Pero a pesar de todo eso, Jesús no elige Jerusalén, sino que se establece en la Galilea de los gentiles. Barco, ¿no es cierto? Mateo dice que Jesús oyó que Juan estaba preso y volvió a Galilea, dejando a Nazaret, y vino y habitó en Capernaum, una ciudad marítima en la región de Zabulón y de Neftalí, para que se cumpliera la profecía que dijo el profeta Isaías, cuando dijo: tierra de Zabulón, tierra de Neftalí, camino de mar, del otro lado del Jordán, Galilea de los gentiles, el pueblo que estaba asentado en tiniebla vio la gran luz. Jesús establece su ministerio, su inicio de ministerio, no en Nazaret, sino que en Capernaum. No fue en su lugar de nacimiento, sino que fue cercano allí. ¿Por qué? Porque la gente no creía en el ministerio de Jesús. La incredulidad, el conocimiento de Jesús hizo que la gente no podía ver milagros sobre su vida. Jesús vivió toda su juventud en Nazaret, inició allí su ministerio, pero se tuvo que mudar a Capernaum. No logró, ¿no es cierto? Mire, siendo Jesús, no logró hacer muchos milagros, porque la gente decía: habla con palabras de sabiduría, pero este no es el carpintero, este no es el hijo de María, este aquí no están sus hermanos, aquí no están sus hermanas, ¿de dónde ha sacado tal sabiduría si es tan simple un carpintero? Entonces esa pregunta, ese conocimiento que ellos tenían previo de Jesús, no lograron, ¿no es cierto?, ver los milagros que Jesús hacía. Capernaum era un pueblo con características para ser utilizado por su gente de diferentes naciones para llevar y traer sus mercaderías. Tenían rutas comerciales. servía de descanso para los viajeros. Era un pueblo donde había mucha oscuridad espiritual. Había gente endemoniada, había gente enferma. Como lo describe la profecía, que estaba asentada en tinieblas. Pero llegó la gran luz de Jesús, como tú y yo, que nuestra vida estaba en oscuridad hasta que Jesús llegó con su luz. ¿Cuántos dicen amén? Jesús llegó a alumbrar nuestra vida. Nazaret tuvo la gran oportunidad de ser el lugar donde Jesús comenzó su ministerio de hacer milagros, pero no lo pudo hacer. No lo pudo hacer. Esa falta de fe se debía a que lo conocían, lo ubicaban. Conocían a Jesús humano, pero no lograron ver al Mesías. Tenían el conocimiento de Jesús, ese Jesús humano, ese Jesús carpintero, ese Jesús es hijo de María, hermano de, pero no lograron visualizar al Mesías. Hermano, hermana, que nosotros conozcamos de Jesús, pero tenemos que conocer al Mesías en nuestras vidas. Sabemos que Jesús murió en una cruz. Todo el mundo lo sabe. Semana Santa lo celebra, todo Occidente lo celebra. Ya viene, ¿no es cierto?, por ahí por abril, primera, segunda semana de abril, Semana Santa. Todo el mundo de Occidente celebra, ¿no es cierto?, y recuerda, conmemora la muerte de Jesús. Pero otra cosa es tener el conocimiento del Mesías. Nazaret sabía quién era Jesús, pero no lograron ver al Mesías en él. Mientras que en la tierra de Capernaum Jesús llegaba y la gente se agolpaba para escucharle. La gente llevaba a los enfermos para que sean sanados. Tenían una fe genuina, una fe sana en Jesús. Sabían que Dios podía hacer algo por ellos. Tenían expectativas. Y aquí es donde yo quiero centrar el mensaje de hoy. Expectativa. La serie que vamos a hablar de los milagros de Jesús. Pero si tú y yo no tenemos expectativa, no vamos a ver nada. Porque con expectativa la gente decía, llegó Jesús, y la gente se agolpaba para escucharle. La gente llevaba a los enfermos porque sabían que era una oportunidad de sanidad. La misma oportunidad lo tuvieron la gente de Nazaret. Dijeron, pues es el carpintero. Es el carpintero. Es el hijo de mi vecina. Es el hermano de mi compañero de trabajo. Yo me crié con Jesús, jugaba la pelota con él, era re malo. Y eso no lograron ver al Mesías. Pero Capernaum decía, viene Jesús, wow, vamos con los enfermos. Escuchaban sus palabras de sabiduría, su vida era transformada. La diferencia la marcó la expectativa. Jesús era el mismo. Jesús era el mismo en Capernaum que en Nazaret. ¿Qué marcaba la diferencia? La expectativa de la gente. ¿Por qué gente viene y se va distinta? Porque viene con una expectativa. Escuchan el mismo mensaje, escuchan la misma palabra, la misma música, el mismo lugar, el mismo calor. La diferencia la hace la expectativa. El sembrador salió a sembrar. ¿Tiró distintas semillas? No. La diferencia la hizo la tierra. La semilla era la misma, la que cayó en diferentes tierras. ¿Qué marcó la diferencia? No la semilla. La semilla era la misma. La diferencia la marcó la tierra. La expectativa con la que recibimos una palabra. La expectativa con la que venimos. No, no importa que haya calor, aquí estamos. No importa que el ruido sea más fuerte de lo que quizás yo pueda soportar, pero aquí estamos. Si usted llega a la iglesia y dice, hoy un poco oscura, y empezamos. Está fuerte el ruido. No se visten formales. Y empezamos. Ah, pues si yo al pastor lo ubico, lo conozco. Al que canta sé quién es. Lo conozco ahí de la Boca Sur. Y comenzamos. Y vamos perdiendo la expectativa del Señor. Venimos a la iglesia, pero no venimos con expectativas. Expectativa de creer que Dios puede cambiar nuestra historia. En Capernaum Dios tomó a Pedro, llamó a Andrés, llamó a Santiago, llamó a Juan, llamó a Mateo. El lugar donde el centurión romano, ¿cierto?, rogó a Jesús por la sanidad de su criado. Donde dice: tú no soy digno que tú entres a mi casa, pero tú eres un hombre de autoridad, di solo la palabra y será hecho. Y Jesús dice: wow, no he visto tal fe. Eso sucedió en Capernaum. El centurión escuchó de quién era Jesús, escuchó de lo que hacía Jesús y escuchó de sus palabras. Cuando tuvo una necesidad del criado que estaba enfermo, fue donde Jesús dice: no soy digno de que tú pises mi casa, pero di la palabra porque sé que tú eres de autoridad. Y Jesús dice: wow, un centurión romano tiene tal fe. La Nazaret, el pueblo de Dios, el pueblo que sabe que Dios iba a enviar un Mesías, el pueblo que sabe que el Mesías iba a traer resultados de sanidad, de palabra y sabiduría, no le creyeron, porque era Jesús. Porque nunca tuvieron una expectativa. Dice que hizo muy pocos milagros, pero en Capernaum hizo la pesca milagrosa, sanó al hombre de la mano seca, liberó endemoniado, dio vista a los ciegos, sanó la suegra de Pedro, calmó la tempestad, convirtió el agua en vino, pagó los impuestos a través de un milagro, resucitó a Lázaro, la hija de Jairo, la mujer de flujo de sangre y muchos milagros más, porque la gente se sorprendía de sus milagros y las palabras de sabiduría, la autoridad que en él al reprender y liberar a los demonios, porque estaban llenos de asombro, llenos de expectativa de lo que Jesús podía hacer. El problema de nuestras vidas es que nos hemos transformado en un Nazaret. Sabemos a lo que venimos a la iglesia. Vamos a cantar tres canciones, una canción lenta. El pastor va a predicar 20, 25 minutos. Si anda larguero, quizás va a alargarse 10 minutos más. Va a decir: con esto termino. Luego viene la ofrenda y nos vamos para la casa. Cero expectativa. No, si sé cómo es la iglesia. Sé cómo es. Vamos a cantar. Si llegamos temprano, oramos con la hermana que da la bienvenida. Cantamos, si me gusta la canción, levanto la mano. Si no me gusta, no la levanto. Si me puedo quedar afuera hablando con un poquito con el hermano que está en la puerta, que es un poco conversador y me busca conversar, me quedo afuera. Estamos en la última canción. Sí, ya estamos listos. Vamos a mostrar el mensaje. Pastor va a predicar. Cero expectativa de Dios. No tenemos expectativa de milagros. Por eso la palabra a veces, ¿por qué en otros se cumple y en otros no? Es porque simplemente pasa por un tema de expectativa. Pasa por un tema de fe. La expectativa va muy relacionada, muy de la mano de la fe. Wow, este es el año inimaginable, pero digamos, yo te lo digo, ¿cuál es la palabra? No sé, ¿cuál es la palabra del año? Pero otro, hasta el último día voy a creer que voy a ver lo inimaginable. Expectativa, la palabra es la misma. Hermano, hermana, la palabra es la misma. El lugar es el mismo. Pero Jesús era el mismo en Nazaret. El mismo poder radicaba en él. No era menor su poder, era el mismo poder. ¿Qué marcó la diferencia? Que la gente lo conocía. Que la gente dijo: pero si yo lo conozco, ¿de dónde saca tal sabiduría este? Si es un simple carpintero. Su madre yo la conozco. A sus hermanos lo conozco. A sus hermanas están aquí. Y ese conocimiento humano de Jesús a la gente no le permitió vivir los milagros que sucedieron en Capernaum. Lázaro fue revivido allí. Una mujer con 12 años de hemorragia, de flujo de sangre, fue sanada por tan solo el toque, porque esa mujer, no tengo la expectativa que si yo toco el borde del manto de Jesús, seré sana. Nadie se lo dijo, ella tuvo expectativas, nadie se lo enseñó. Un Nazaret donde la lógica, donde la razón, donde los datos fueron más fuertes, donde no los llevaron a creer. Hablaba con sabiduría, pero no para cambiar la historia de las vidas. Venimos a la iglesia y no creemos que Dios pueda hacer algo por nosotros. Venimos a la iglesia, venimos cargados, venimos cansados, pero no creemos que Dios nos pueda ayudar. Sabemos, pero no creemos. Han dañado y hemos dañado tanto nuestra fe que ya no creemos y no tenemos expectativas. Dile que está tuyo, no dejes dañar tu fe. Cuando alguien te envía, mira este reportaje, mira esto, no dejes dañar tu fe. Cuando alguien te dice, mira tu iglesia y te mandan algo, mira este pastor, la televisión hoy día se está encargando de eso. Mira este pastor, vive al lado de una traficante. Y dejamos dañar nuestra fe. O nosotros mismos la dañamos buscando esas cosas. Como que creemos que algo en todo esto no puede ser tan bonito, algo malo tiene que haber. Y nos dañamos nuestra fe. Y como siempre les enseño, y como siempre les digo, el diablo no quiere tu casa, el diablo no quiere tu auto, el diablo no quiere tu mujer, el diablo no quiere tu esposo. Apenas lo soportas tú, lo va a querer el diablo. El diablo no quiere tus hijos. Tú lo encuentras bonito y nadie más. El diablo no quiere nada de eso. El diablo lo que quiere robar es tu fe. No es nada más. Pastor, el diablo me quiere quitar mi esposo. Nadie te quiere quitar tu esposo. No. El diablo no quiere callos. No lo quiere. Si quisiera un auto, busca un auto mejor. Si yo fuera el diablo, no quería tu auto, quería otro auto. A ver, le doy la oportunidad de ser diablo un minuto. Elija un auto. Le doy diablo ser un minuto. Elija una casa. Elegiría el. Yo me voy fuera de Chile a elegir una casa. Me quedaría muy chica la de Chile si fuera diablo. No quiere tu casa, hermano. No quiere tu auto. No quiere tu esposa, tus hijos. No quiere nada. Lo que quiere dañar es tu fe. El diablo no busca nada material. Lo que busca es dañar la fe en Dios. Y lo ha logrado tanto en la gente cristiana que viene a una iglesia pero no cree. Que viene a una iglesia pero no cree que Dios puede hacer algo. Viene a una iglesia pero no cree que Dios le pueda sorprender, porque no hay expectativa.

Sabemos que es el Salvador del mundo, sabemos que murió en una cruz por nosotros, pero nada más. O es un Capernaum donde cada cosa de Dios nos sorprende, donde cada cosa que hace Dios nos bendice. Oye, este año pudimos salir de vacaciones. Wow, gracias Señor, porque solo tú lo pudiste hacer. Primera, segunda, tercera, no sé, pero si es la que ya perdiste la cuenta, gracias Señor, porque una vez más lo puedes hacer. Es normal. Es normal. Y si nos hemos transformado en un Nazaret, que todo es normal. Nos hemos transformado en un Nazaret donde nada es un milagro, todo es producto de una razón, todo es producto de una lógica, todo es producto de que algo sucedió. O somos un Capernaum donde decimos, gracias Señor, cada día tú me sorprendes. Wow, el milagro del Señor. Tengo expectativa, si soy intencional, si soy intenso, si soy apasionado, sé que Dios algo va a hacer por mí. Sé que lo inimaginable lo voy a seguir viviendo. O somos en Nazaret. Hermano, hermana, la gente de la iglesia en la que puede ser un Nazaret, porque ya conoce a Jesús. Por eso llega gente nueva a la iglesia, se sorprende y comienza a vivir milagros. Y este, ¿por qué tan rápido? Porque se deja sorprender por Jesús. Nosotros no, ya. No, sí. Cuando llega alguien, cuando éramos nosotros los que venimos de la iglesia tradicional, cuando llegaba alguien con todo el amor, con todo el entusiasmo, llegaba temprano, se compraba una Biblia, llegaba temprano a orar, pedía las cosas para hacer así o lo que fuera. ¿Qué decían todos? El primer amor ya se le va a pagar. Ya se le va a pasar el primer amor. Se lo profetizábamos. O cuando veíamos a alguien, parece que es nuevito. Se lo profetizamos, ya se le va a apagar. Espere que se le apague. Lo invitamos a nuestro Nazaret, donde todo es normal. Vuelvo a repetir, vamos a hablar de hacer de Jesús de milagros. Pero si no tenemos expectativas de algo que Dios pueda hacer. Y lo que necesitamos hoy, yo creo que usted llegue a su casa y pídale al Señor que sane su fe. Pídale al Señor que usted tenga expectativa de Dios. Hermano, hermana, los que pueden vivir en Nazaret somos nosotros. Los que ya conocemos a Jesús. Los que sabemos de Jesús. Los que hemos leído la Biblia. Que sabemos que Jesús nació de María, que tuvo un ministerio, que no fue recibido por los suyos, que al mundo vino, y a los que le recibió le dio vida eterna y murió en una cruz, y hoy día está sentado a la diestra de Dios intercediendo por nosotros. Lo sabemos de memoria. Somos como lo de Nazaret. No, si Jesús, hijo de María, hermano de su hermana, carpintero. Cero expectativa. Los de Capernaum no sabían nada de Jesús, pero tenían expectativas. Sabían que Dios podía hacer algo por ellos. Sabía que Dios podía sanar. Por eso Jairo, el principal de la sinagoga, corre donde Jesús y dice: mi hija se está muriendo. Capernaum recibió los milagros de multiplicación, de sanidad, caminó sobre las aguas, cambió el agua en vino. Lo imposible de los médicos se hizo posible. Cuando todos lloraban la muerte de Lázaro, Dios trae paz y resucita. Un Capernaum que estaba en tiniebla, pero recibe la luz de Jesús y su vida es transformada. Un lugar que se transforma en un lugar de consuelo, donde la gloria de Dios fue vista y donde se manifestó su poder. Tenemos la oportunidad de volver. Sí, Señor, quiero ser un Capernaum. Que Dios haga algo. Expectativa.
levantarme cada mañana y saber que Dios puede hacer algo.

algo puede transformar nuestras vidas. Que Dios puede cambiar tu historia. Que un llamado, un mensaje puede cambiar tu historia. Un milagro puede cambiar un dictamen médico. Pero creer. Pero si tenemos tan dañada nuestra fe, difícilmente vamos a creer. Que a veces nosotros mismos nos encargamos de dañar la fe de nuestra familia. Nosotros mismos nos encargamos de decir, mira esto, mira el hermano lo que te dijo. ¿Viste lo que te dijo el hermano? ¿Viste que no te saludó igual que el otro? ¿Viste cómo hacen esto? ¿Viste cómo? Y empezamos. Y somos como Ananías y Zafira. Nos sentamos en nuestra mesa de la intimidad y empezamos a hablar. ¿No crees que mucho diezmo lo que estamos dando? ¿No crees que lo necesitamos más nosotros que la iglesia? Hermano, el diezmo no se da por necesidad. El diezmo se da por honra. El diezmo no se da porque el pastor está pobre, o se deja dar porque el pastor está bendecido. Porque nunca el diezmo ha sido de nosotros. Pero hemos dejado dañar nuestra fe. Y por eso estamos como estamos. ¿Cuándo fue la última vez que tuviste una expectativa que Dios podía hacer algo? ¿Cuándo fue la última vez que dijiste, Señor, en el nombre de Jesús yo voy a ir y sé que voy a golpear esa puerta, Jesús, y sé que tú lo vas a hacer? ¿Cuándo fue la última vez? ¿Cuándo fue la última vez que dijimos, Señor, sé que tú lo vas a hacer, sé que tú lo vas a hacer? Y recibimos un no, pero seguimos creyendo. Porque seguimos creyendo que la voluntad de Dios es buena, es perfecta y es agradable. Pero seguimos con expectativa. No me han resultado las cosas, pero sigo creyendo que Dios lo va a hacer. Sigo creyendo que Dios es bueno. Mira lo que dicen de la iglesia. Ni siquiera abro eso. Porque cuida tu fe como el oro. Cuida tu fe como la posesión más importante que tienes en la vida. Cuida tu fe. Porque es vital. Porque el diablo sabe, como siempre con este ejemplo, porque hay varios hermanos nuevos. El diablo tiene más vista que tú mismo. Tú caminas por la vida y tú crees que todo está bien y siempre todo va a estar bien. Y eso no es así. Hay momentos que vamos a pasar por valle de sombra y oscuridad. Y el diablo sabe que allí está el valle de sombra, de muerte y oscuridad. Y en todo este tránsito, lo único que hace es querer dañar nuestra fe. Lo único que quiere decir, mira el pastor, mira el hermano, mira este reportaje, mira lo que hace con la plata, mira aquí, mira allá. Y tú caminas y empiezas a entrar en el valle de sombra, de muerte, y necesitas la fe. Pero nunca la tuviste. Nunca la tuviste. Se te ensució, se te dañó. Dañó y está en el valle de sombra de muerte. Necesitas creer, pues ya no hay una fe para creer, y estás en manos del destino, que no sabes qué es lo que viene. Pero cuando tenemos nuestra fe sana, decimos, sabemos, escuchamos la voz. No lo vemos a Dios, pero escuchamos su voz. No lo vemos, pero sabemos que está con nosotros. Y seguimos avanzando. No vemos a Jesús, pero sabemos que Él está con nosotros. Y seguimos avanzando. Hasta que comenzamos a ver la luz. Y comenzamos a ver esa mesa que Dios tiene preparado para lo que pasa en el valle de sombra de muerte. El problema es que mucha gente muere en el valle de sombra de muerte. Porque su fe fue dañada. Porque su fe no la cuidó. Cuida tu fe. No te la dejes dañar. Vamos a hablar de milagros. Ven con expectativa. Camina con él. Levántate cada día y coloca un mensaje en tu celular. Día de expectativa. Te levantáis con la cara de...
de tristeza, pero que te envíe un mensaje, día de expectativas, y saber que Dios algo va a hacer, saber que Dios me cuida, saber que Dios me guarda. Y comenzar a acrecentar nuestra fe. Y vamos a escuchar de los milagros de Jesús y nos va a llamar el asombro. Y el asombro y la expectativa van a traer los milagros y va a traer la transformación que nuestras vidas necesitan. Póngase de pie.

el Capernaum no conocen a Jesús. Los nazarenos sí lo conocen y no podemos ser nosotros. Yo siempre le digo a los pastores cuando nos reunimos, tenemos que cuidar nuestra fe, porque lo que más perdemos la expectativa somos nosotros. Yo digo, Señor, cuida siempre nuestra fe, con expectativas, saber que Dios lo hace, saber que Dios es el que nos bendice, saber que lo sorprendente viene de parte del Señor. Cuando Él abre una puerta, le doy gracias. Cuando Él la cierra, busco decirle, Señor, quiero entender la mejor forma. Pero no perder una expectativa de Dios. Hermano, hermana, hemos perdido la expectativa del Señor. Venimos a la iglesia como que nada va a suceder. Y somos como esa gente que cree que el Espíritu Santo cesó su manifestación. Y creemos que la iglesia es algo simplemente moralista, de buenas costumbres, de buen corazón. Pero la iglesia es más que eso. Es más que colocar la otra mejilla. Es más que andar la otra milla. Es más que pasar la capa. Es saber que Dios algo va a hacer por nosotros en el valle de sombras y de muerte. Yo creo que cierre tus ojos allí y dile, Señor, ayúdame a sanar mi fe. Coloca la mano en tu corazón. Dile, Señor, sana mi fe. Cuando tú le estás pidiendo al Señor que sane tu fe, le estás pidiendo que sane tu tierra. Porque vuelve a caer una semilla, pero está tan dura esa tierra que no logramos que lleve el fruto para la cual es enviada. Vamos, yo creo que hables con el Señor estos minutos y dile, Señor, sana mi fe. Vengo a la iglesia, escucho los cánticos y nada me motiva ni siquiera a levantar una mano. Es porque tu fe está dañada. Veo que con tanta alegría canta el que está al lado y yo no me corre ni un viento, porque tu fe está dañada. Dile, Señor, sana mi fe. No conocemos el día de mañana. Las pruebas van a estar allí. Y lo que necesitamos hoy es que Dios sane esta fe. Para que los procesos que tengas que vivir, los procesos que tengamos que pasar, salgamos cada día victoriosos. Porque eso se debe a la fe. Espíritu Santo, oro para que tú trabajes en nuestras vidas. No en la vida de ellos, sino que en todas nuestras vidas. Sana nuestra fe, Señor amado. No queremos ser como lo de Nazaret. No queremos que esta iglesia sea un Nazaret. No queremos que nuestro hogar sea un Nazaret. Queremos ser un Capernaum, Dios. Ver cómo sanas a los ciegos, Dios. Ver cómo restauras matrimonios, cómo sanas vidas, cómo liberas de la depresión, cómo liberas de la crisis de pánico. Queremos ver cómo tú sacas al pobre, Señor amado, y le das una vida abundante. Queremos, Señor amado, cómo ver, sacas al depresivo de su amargura y vivir con gozo la vida. Un matrimonio que no se puede llevar ya más adelante, y ver tu transformación en ellos y ver una familia bendecida, Señor amado. Al enfermo sanar, al ciego recibir la vista. Lo que es imposible para alguien, Dios, que tú lo hagas posible. Lo que es inalcanzable para cada uno de nosotros, tú lo hagas alcanzable, lo hagas posible, Dios. Ayúdanos, Señor. Sana nuestra fe, Jesús. Sácanos de Nazaret y llévanos a Capernaum. Sácanos del lugar de la razón, de la lógica, y llévanos al lugar de la expectativa. Sácanos de la tienda en la cual se encontraba Abraham, Señor amado, y lo llevaste, Señor amado, a mirar los cielos y la tierra para que vea, Señor amado, sus generaciones.
Sácanos, Señor amado, de la oscuridad y alúmbranos con tu luz poderosa, Dios. Vamos, yo creo que sigas hablando con el Señor. Dile, Señor, aquí estoy. Y mientras adoramos al Señor.

expectativa de lo que tú harás día a día. Ciertamente el bien y la misericordia me seguirán todos los días. Dice Señor, todos los días voy a ver el bien y todos los días voy a ver tu misericordia. Me levanto con expectativa para ver ese bien. Me levanto con expectativa para ver esa misericordia que tú tienes cada día para nosotros. Cada día Dios tiene misericordia y el bien para nosotros. Venimos a la iglesia con expectativa a escuchar una palabra, porque sabemos que esa palabra es una palabra transformadora, es una palabra sanadora, es una palabra restauradora de matrimonio, de familia. Saca al que está en la depresión, libera al que está con crisis de pánico, con crisis de ansiedad, y Dios le da gozo y alegría en su vida. Para los que tienen expectativa del Señor, veremos los milagros del Señor. ¿Cuánto levanta su mano? Comienza a declarar, velé los milagros del Señor, los veré. Vamos, comienza a declarar,

no vamos a creer. Levantamos nuestras manos, Dios. Y oramos nuevamente, Dios. Sana nuestra tierra, sana nuestra fe. Para ver sus milagros. Ver lo inimaginable de Dios. Señor, hermanos, estamos siendo intencionales, pero queremos ser intencionales con una fe sana. Queremos ser intensos, apasionados, pero con una fe sana en ti, Dios. Para ver, Señor amado, lo sorprendente, lo milagroso que tú tienes para nuestra vida. Lo creemos, Jesús. Amén. Y amén. ¿Cuánto dicen amén? Dale un fuerte aplauso al Señor.

Abraza que está tú y dile, veremos los milagros de Dios en nuestras vidas. Abraza dos o tres con fe y le veremos los milagros de Dios. Veremos esos milagros. Lo creemos.

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Yo sé que estamos comenzando, pero tenemos que comenzar de una manera que podamos declarar que el gozo del Señor, mi fortaleza es. Mira a alguien cerca de ti.

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2: ¡Ay, qué bonito es alabar!

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estado sucio, Él nos restaura.

con los chicos, aquí vengan aquí conmigo, vengan aquí conmigo. Lo que Dios va a hacer en nuestra generación es que va a levantar el tabernáculo caído de David. Todos tenemos una

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que sea libre. El que pueda correr, que corra. El que quiera gritar.

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Fertel. Gracias, Henry. Si ese aplauso es para nosotros, está bien, pero si es para él, tiene que dárselo más fuerte.

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y que te manifiestes en todo tu esplendor. Estamos listos.

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0: Si ese aplauso para él, tiene que dárselo mucho más fuerte.
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0: aplauso fuerte.
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2: Alzaré mis ojos a los montes. ¿De dónde vendrá mi socorro? Mi socorro viene de Jehová, que hizo los cielos y la tierra. No dará tu pie al resbaladero, ni se dormirá el que te guarda. He aquí, no se adormecerá ni dormirá el que guarda a Israel. Jehová es tu guardador, Jehová es tu sombra a tu mano derecha. El sol no te fatigará de día, ni la luna de noche. Jehová te guardará de todo mal, Él guardará tu alma. Jehová guardará tu salida y tu entrada, desde ahora y para siempre. Salmo 121.
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2: ¿A quién tengo en el cielo sino a ti? Si estoy contigo, ya nada quiero en la tierra. Podrá desfallecer mi cuerpo y mi espíritu, pero Dios fortalece mi corazón. Él es mi herencia eterna. Salmo 73.
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5: 8 horas y 59 minutos.
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como en el cielo. 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Da un fuerte grito de júbilo para nuestro Dios.

era tanto lo que había en su corazón, y en su corazón había alabanza, había adoración. Que tu adoración no sea condicionada a lo que estamos viviendo. Sé que podemos estar pasando

sino porque tú eres el Rey de Reyes y Señor de Señores, porque Él se merece la mejor adoración.

aplauso ahí al Señor, celébrelo en esta mañana. Lo celebramos por lo que ha hecho y porque nos trajo hoy día a la iglesia, amén. Tome su asiento. Damos gracias a Dios por este nuevo día, como Dios nos ha bendecido en este tiempo. Y bueno, que Dios bendiga a todas las mamás, ¿cierto?, en este día. Que el Señor las bendiga mucho. Sabemos de la paciencia, del amor de madre. Hay tantos reels que uno podría compartir de nuestras experiencias, ¿verdad? Pero Dios ha sido bueno, nos ha permitido conocer ese amor de mamá. ¡Ay, qué fuerte es el amor de mamá! Que uno realmente es como incondicional a nuestros hijos. Así es que Dios ha sido bueno porque Él nos ha permitido conocer ese amor y nosotros también poder expresarlo, poder amar de esa manera, como Dios nos enseña, ¿verdad? Así que bueno, vamos a compartir la palabra. Está en Gálatas 4, del 1 al 7. Mire, dice: pero también digo, entre tanto que el heredero es niño, en nada difiere del esclavo, aunque es señor de todo, sino que está bajo tutores y curadores hasta el tiempo señalado por el Padre. Así también nosotros, cuando éramos niños, estábamos en esclavitud bajo los rudimentos del mundo. Pero cuando vino el cumplimiento del tiempo, Dios envió a su Hijo, nacido de mujer y nacido bajo la ley, para que redimiese a los que estaban bajo la ley, a fin de que recibiésemos la adopción de hijos. Y por cuanto sois hijos, Dios envió a vuestros corazones el Espíritu de su Hijo, el cual clama: Abba, Padre. Así que ya no eres esclavo, sino hijo. Y si hijo, también heredero de Dios por medio de Cristo. Bueno, esta palabra yo la he venido meditando hace unos días y traía respuesta a mi corazón, porque no sé si usted lo ha vivido, pero cuando Dios trae libertad, una libertad tan grande a nuestras vidas, después no sabes cómo actuar, no sabes cómo se actúa siendo libre. Y esta palabra para mí fue una respuesta, porque las esclavitudes que podamos vivir roban tanto nuestra identidad de hijo, anulan muchas veces nuestra identidad de hijo. Y esta palabra a mí me ayudó mucho en este tiempo. Y aquí Pablo les está hablando a los Gálatas sobre la identidad de hijo de Dios. Explica desde el capítulo 3, comienza, cómo a través del sacrificio de Jesús, cómo a través de Jesús, de creer en ese sacrificio, que en Él podemos ser hijos, podemos alcanzar esa identidad. Pero habla algo importante, nos enseña en qué podemos fijar, en qué nos podemos fijar, si aún estamos en esclavitud o no. A veces, cierto, como le decían antes, a mí me pasaba de que no sabía mucho cómo actuar ahora, tanto tiempo acostumbrada a una conducta. Y cuando Dios te saca la esclavitud, tienes que cambiar conductas y no sabes cómo hacerlo. Pero dice que no difiere en nada, no se diferencia en nada un esclavo de un niño. No hay diferencia entre ser esclavos o ser niño. Y cómo al salir de esa esclavitud del sistema religioso podemos alcanzar esa identidad de hijo. Ha sido un tiempo extraordinario, mi hermano. En Gálatas 4, del 4 al 5, dice: sin embargo, cuando se cumplió el tiempo establecido, Dios envió a su Hijo, nacido de una mujer y sujeto a la ley. Dios lo envió para que comprara la libertad de los que éramos esclavos de la ley. Nosotros, a fin de poder adoptarnos como sus propios hijos. ¡Qué maravilla lo que Dios está haciendo! Estábamos esclavizados a lo religioso, al pecado, a la culpa, ¿verdad? Estábamos esclavizados a esa forma, pero a través del sacrificio de Jesús, Él pagó el precio por nuestra libertad, pero no para dejarnos ahí, sino que ahora Él nos adopta como hijos suyos. Él toma nuestras vidas, ¿verdad? No es que nos hizo libre y nos dejó, sálvate como tú puedas, no. Eso hicieron con nosotros, pero Jesús tomó nuestras vidas y nos adopta, nos da la identidad de hijos. Y en Gálatas 4:6 dice:
Debido a que somos sus hijos, Dios envió al Espíritu de su Hijo a nuestro corazón, el cual nos impulsa a exclamar: Abba, Padre. ¿Cómo? Yo le decía al Señor, ¿cómo puedo yo ahora alcanzar esa identidad tan anhelada de ser hija de Dios, de sentirme hija de Dios? Porque en realidad yo ya era hija de Dios, pero ahora ¿cómo yo podía sentirme y vivir como hija? Y aquí Dios me traía la respuesta, y es a través de su Espíritu Santo, a través de su presencia. Y lo maravilloso es que, porque cuando tenemos falta de identidad, buscamos en lo externo cómo sentirnos hija, quizás alcanzando cierta posición, nos da como, nos sentimos, realmente soy hija porque estoy en esto, estoy en este nivel, estoy haciendo tal cosa, me visto de tal manera, buscamos en lo externo, pero a través de la palabra yo podía entender que la respuesta está en mi propio corazón, porque como ya Dios me hizo libre, viene el Espíritu Santo y me adopta y me da la identidad de hija. Qué maravilla, yo realmente era una respuesta para mi vida. Y nuestra identidad no está fuera de nosotros, no está en lo externo, sino que está en nuestro propio corazón, porque en nuestro corazón Dios dejó su espíritu, el espíritu del Hijo. El espíritu de Hijo está en nosotros, en nuestro corazón. No buscar afuera, sino que en nuestro propio corazón está el espíritu del Hijo. Y me gusta la TLA. Me gusta. Decía, aquí yo me emocionaba y decía, ahora como ustedes son sus hijos, Dios ha enviado al espíritu de su Hijo a vivir en ustedes. Por eso cuando oramos a Dios, el espíritu nos permite llamarlo papá. Querido papá. Qué maravilla, hermano. Qué maravilla cuando Dios nos hace libre. Como Él nos da, dice que su espíritu nos permite llamarlo papá. Querido papá, papito amado. Pero eso lo hace cuando ya Dios nos hace libre y comienza Dios a formar en nosotros una identidad de hijo. Que ya no necesitamos mendigarle a nadie. Nuestras carencias, cuántas veces nos llevaron a mendigar y no nos dábamos cuenta. A mí, yo no me daba cuenta hasta que, por supuesto, Dios trajo libertad y sacó mi venda. Y yo dije, wow, wow, dije yo, qué tremendo lo que Dios está haciendo. Es como si realmente, no sé, siento que si yo vuelvo a ver bien alguna vez sin lente, voy a hacer lo mismo. Así, wow, y todo esto había. Y todo esto estaba para mí, y así era. Qué tremendo cuando Dios trae libertad. Es su Espíritu Santo el que nos permite llamarlo papá. Y su Espíritu habita en nosotros, mi hermano. No tenemos que buscar la aprobación de la gente, la aprobación de otros para clamar al Padre. Su Espíritu habita en nosotros y eso es suficiente. Y me llamaba la atención cuando dice que en nada difiere el niño del esclavo. En nada se diferencia, en nada. Quizá, cierto, nosotros en nuestra época no sabemos cómo se comportaba un esclavo. Porque no vivimos en la época de la esclavitud, ¿verdad? Como vivían los esclavos. Pero sí sabemos cómo se comporta un niño, ¿verdad? Sí sabemos cómo se comporta un niño. Entonces, Dios nos hace esta similitud para que nosotros evaluemos nuestra conducta. ¿Cómo nos estamos comportando? Yo decía, no, yo no estoy en esclavitud, si yo soy hija de Dios. Eso decía yo, hasta que vino la palabra de Dios y me hizo totalmente libre, y ahí yo pude ver mi conducta de niña, que realmente en nada difería mi conducta de niña con la conducta de un esclavo. Me comportaba de la misma manera, y nuestra conducta realmente habla si hemos salido de la esclavitud, porque Jesús pagó el precio. ¿Cierto? Amén. Todos sabemos eso. Su sacrificio nos hizo libre. Eso ya está hecho, ya trajo libertad. Dios dejó a su Espíritu Santo para darnos la identidad de hijos, pero nuestra conducta habla si es que nosotros salimos de ese estado o no. Jesús ya hizo todo lo que tenía que hacer. Entregó su sacrificio, entregó su vida, murió por nosotros. Dios entregó a su único hijo por amor a nosotros, para darnos libertad. Pero ahora nuestra conducta va a hablar si realmente nosotros queremos o no esa libertad. Porque ya Dios trajo libertad.
Dios ya trajo, ya sacó la venda. Ya vimos nuestra condición. Pero ahora nosotros tenemos que estar dispuestos a cambiar nuestra conducta. Miren, Gálatas 4:1-3 dice, piénselo de la siguiente manera. Si un padre muere y deja una herencia a sus hijos pequeños, esos niños no están en mejor situación que los esclavos hasta que se hagan mayores de edad, aunque son los verdaderos dueños de todas las posesiones de su padre. Tienen que obedecer a sus tutores hasta que cumplan la edad establecida por su padre. Eso mismo sucedía con nosotros antes de que viniera Cristo. Éramos como niños, éramos esclavos de los principios espirituales básicos de este mundo. Así estábamos nosotros, esclavizados, estábamos atados, esclavizados. No podíamos acceder a lo que el Padre tenía para nosotros. Dueños de todo, dice la palabra, ¿cierto? Dueños de todo lo que Dios hizo, pero sin la libertad de poder acceder a lo que Dios tenía para nuestras vidas. La conducta de niño es la misma que de un esclavo, porque si estábamos atados, estábamos en nuestra conducta de niños, de inmadurez, y no estábamos al nivel de recibir lo que Dios tenía. Para alcanzar la herencia del Padre, necesitamos de su Espíritu Santo, que nos dé la identidad de hijo, y así poder salir de la esclavitud, y así poder cambiar esa conducta. Dios saca la esclavitud, Dios saca lo que nos ataba, y ahora es su presencia la que llena ese vacío y nos enseña a ser hijos de Dios, a ser verdaderos hijos de Dios. Y cuando salimos de la esclavitud, es su Espíritu Santo quien nos comienza a guiar. Porque mira, aquí dice la palabra de que éramos guiados por esos espíritus, nos atormentaban. Nos guiaba la culpa, nos guiaba el rechazo, nos guiaba la orfandad, guiaba nuestra conducta. Yo siento que éramos como verdaderas marionetas de esos estados. Verdaderas marionetas que nos conducían nuestra conducta, nos decían cómo actuar, nos decían qué decir, que nos guiaban nuestras vidas. Pero eso ya no está. Y ahora está la presencia de Dios. Y Él te va a guiar y te va a enseñar a ser hijo, a ser hija. No tenemos que buscar en lo externo, ya no tenemos, porque cuando estaba la carencia buscábamos el favor de la gente, a pesar de que la gente nos había dañado, pero aún así nosotros estábamos tan carentes, tan necesitados, que seguíamos ahí mendigando y queriendo llenar ese vacío, porque estábamos en esclavitud, éramos dominados por la carencia, éramos dominados por esas conductas, pero Jesús ya nos hizo libres. Y ahora es la presencia de Dios que nos va a guiar. Ahora es su Espíritu Santo que nos dio el Espíritu de Hijo. Ese Espíritu de Hijo es la identidad que nosotros necesitábamos. Ese es el Espíritu de Hijo, el Espíritu de la identidad. Ya no hay que buscar afuera, tenemos en nosotros la identidad de Hijo, que nos hace clamar, papito querido, papá querido. Yo decía, Señor, ¿cuántas veces quise decir eso y no podía? Y quizás era una frase tan simple, pero era tanta la atadura que no me sentía merecedora de llamarlo así. Pero cuando Dios trajo libertad, cuando Dios liberó mi vida, yo pude clamar al Padre y pude entender, ya no estoy sola. Ahora sí tengo un papá, ahora sí tengo a alguien que realmente me ama. Antes éramos como niños porque estábamos atados a traumas de la infancia. Esclavitudes de niño, esclavitud de la infancia. Por eso nuestra conducta hablaba por nosotros. Porque nos comportábamos como niños, porque estábamos en esa esclavitud. En la esclavitud del pasado, en la esclavitud de la infancia. Y esa conducta, esas esclavitudes dominaban nuestra conducta, nuestro actuar, y ponían límites a nuestras vidas. La esclavitud siempre trae límites, no te permite acceder a más, como dice la palabra, dueños de todo, pero sin poder acceder a nada. Dueños de todo, pero no se puede acceder en la esclavitud. Si usted averigua o ve cómo eran los esclavos, ellos estaban guiados por, como dice la palabra, guiados por sus tutores. Sus amos le decían qué hacer, qué no hacer, qué comer, qué no comer, qué decir, qué no decir. Ellos eran guiados por otros. No tenían decisión propia. No podían tener un deseo, un anhelo, porque no era para ellos.
No era para ellos, no podían decidir, no podían anhelar, no podían. Estaban esclavizados. Y es lo mismo que nos ocurría a nosotros. Nosotros podemos decir, no, pero nosotros no vivimos la esclavitud. Claro, en esa magnitud no. Pero sí, cuando hay un trauma en la infancia, domina tu conducta, domina nuestra conducta. No nos sentimos aptos de ser hijos, dueños de todo. Bien es cierto, el Señor nos entrega hermosas promesas de Dios. Y tú dices, no, ¿cómo? ¿Cómo eso va a ser para mí? No creo. Dios tendría que hacer algo tan extraordinario como para yo poder llegar a eso. No creemos en las promesas de Dios. Creemos que no son para nosotros. Y a veces son cosas tan sencillas, tan básicas a veces. Pero no creemos porque como estamos en la esclavitud y nos comportamos como niños. Tenemos conductas de niños. Éramos gobernados por el dolor. Éramos gobernados por el odio, por el rencor, gobernados por esos espíritus, por la ira, la rabia. Éramos realmente gobernados por esos espíritus. Gobernaban nuestra conducta y traían tanto límite, tanta limitación. Cuando en realidad dice la palabra, dueños de todo. Dueños de todo. Qué terrible, como yo decía, Señor, como dueña de todo y nunca me di cuenta. Nunca me di cuenta, imagínense el nivel de esclavitud. Nunca me di cuenta, anhelando que Dios me bendijera. Anhelando que Dios hiciera algo conmigo. Pero nunca darme cuenta de lo que ya había hecho y de lo accesible que era para mí lo que Él tenía. Hasta que Dios trajo libertad. Pero cuando Dios trae libertad, necesitamos al Espíritu Santo, el Espíritu del Hijo, para que cambie nuestra conducta. Porque Dios te hace libre y ahora ¿en qué nos vamos a justificar? Si ya somos libres, ya no podemos seguir siendo como niños. ¿Viste esa película? Somos como niños. Qué terrible esas pobres esposas. Son puros adultos y son como niños. Son como niños. Yo no la veo porque me da la rabia. Pero ya no podemos seguir justificándonos. No, es que esto no. Es que esto no es para mí. No, haciendo pataletas, ¿cierto? ¿Cuántas sabemos de las pataletas? ¿Cierto? ¿Cuántas se sienten identificadas con esa palabra? Porque es una verdad. Actuábamos como niños. Dios nos daba una promesa y como no ocurría, nos amurrábamos. Yo decía, uy, Señor, ahora entiendo por qué yo me veía tan reflejada en la Fernanda. No porque se parecía a mí, yo me parecía a ella. Yo me parecía a ella, actuaba como niña, como una verdadera niña. Pero ¿sabes qué es lo maravilloso? Que ahora está el Espíritu del Hijo en nosotros. Ya no necesitamos llamar la atención, mi hermano. Ya no necesitamos llamar la atención. Se fija cuando los niños quieren llamar la atención de los padres y hacen cosas como media loca, media... ¿Para qué hacía esto si yo estoy aquí? Uy, qué terrible, si yo era así. Yo era así, yo ahora lo puedo ver, pero yo era así. Qué tremendo cuando Dios saca la venda de nuestros ojos. Pero ahora necesitamos del Espíritu Santo. Ahora necesitamos del Espíritu del Hijo para que en nosotros nazca esta nueva identidad y podamos trabajar en el cambio de conducta. Porque la libertad es una cosa. Y ahora viene la mejor parte, la transformación. Ahora viene el cambio. Pero ¿sabes qué? Se hace más fácil. Porque ahora vemos nuestro estado, se supone que lo reconocemos más rápido porque ya no somos niños y avanzamos más rapidito. Pero necesitamos la presencia de Dios. Entender que no estamos solos, que no es que Dios nos trajo libertad y nos dejó ahí, no, ahora tenemos al Espíritu Santo que habita en nosotros y Él nos va a enseñar a comportarnos como hijos, como verdaderos hijos de Dios para poder acceder a la herencia que Él nos dejó. Él quiere bendecirnos, pero tenemos que comportarnos como hijos. Como hijos, siendo verdaderos hijos de Dios. Y cuando digo herencia, no es solamente algo económico, sino también la estabilidad emocional. Qué tremendo la estabilidad emocional. Eso que tú no puedes comprar con dinero. Tú no puedes ir a un médico que te dé estabilidad emocional. Tú no puedes ir a un mall a comprar, deme estabilidad emocional. Ando inestable, me da un cuarto de inestabilidad emocional.
No, eso te lo da el Espíritu Santo. Eso te lo da la presencia de Dios. Es la presencia de Dios la que te devuelve la estabilidad emocional. Porque ahora es su Espíritu. Ya no habita en nosotros la culpa. Ya no habita en nosotros el pecado, el dolor, la rabia. Ya no está en nuestros corazones. Ahora dice la palabra que está el Espíritu del Hijo en nosotros. Y Él nos va a enseñar a tener la conducta de un hijo, de una hija. Porque cuando vienes de la esclavitud y Dios te pone como hija, no sabes comportarte, no sabes cómo actuar. Pero el Espíritu Santo de Dios, Él nos va a guiar, Él nos va a ayudar. Ya no estamos solos, mi hermano. No estamos solos, es su presencia que habita en nuestros corazones para guiar nuestras vidas. Necesitamos recuperar la identidad de hijo. Necesitamos recuperar esa identidad. No te quedes en el trauma, ya pasó. Ya fue el mal sueño, ¿verdad? Mi pastora dice, ya terminó la pesadilla. Ya pasó el mal sueño. Ahora somos hijos. Ahora hay que avanzar. Lo que quizás el trauma nos esclavizó, nos paralizó, ahora Dios nos va a hacer avanzar. Porque ahora es su Espíritu Santo guiándonos. El Espíritu del Hijo nos va a decir cómo actuar. Y dice su palabra, clamar, Padre querido, papito amado. Qué tremendo es contar con su presencia, mi hermano. Qué tremenda es la libertad que Dios nos da a nuestras vidas para poder bendecirnos. Tremendo sacrificio. Yo decía, Señor, tremendo sacrificio, yo lo estaba haciendo en vano. Con mi actuar, con mis pensamientos, yo hacía en vano el sacrificio. Hasta que Dios me hizo totalmente libre. Y pude entender el sacrificio, el poder del sacrificio, el poder de su sangre en nosotros. Cómo Él trajo tanta libertad. Y con eso viene restauración, sanidad. Es más que una posición. No es solo que Dios, lo que Dios te da, es lo que Dios hizo en ti. Es como tú vives, es como tú te sientes. Imagínense vivir sin nunca más el dolor. ¡Qué tremendo! ¡Qué tremendo que ya no está el dolor! Ya no está la rabia. Quizás esas acciones, esas actitudes que encontrábamos inexplicables. ¿Por qué soy así? ¿Por qué me pasa esto? ¿Por qué si yo no quiero actuar de esta manera? Yo quiero pensar de una manera distinta y no podíamos hacerlo. Yo no podía hacerlo. Anhelaba ser diferente. Anhelaba pensar distinto. Cuando se me predicaba y cambia tu mentalidad. Y era una lucha para mí, mi hermano. Era una lucha, era una real lucha en mi mente. Cambia tu mentalidad, piensa distinto. Dios mío, ¿cómo lo alcanzo si yo quiero lo que tú tienes para mí? Pero yo estaba esclava, no podía cambiar mi mente. Necesitaba esa libertad, necesitaba ser totalmente libre. Hasta que vino esa palabra y seré totalmente libre. Y esa palabra me hizo libre. No fue en el transcurso de los días, sabe que fue al instante. Al instante. Mi pastora predica esa palabra y yo fui libre al instante. Mi hermano, fue tremendo lo que Dios hizo. Fue tremendo lo que Dios hizo. Y después de eso, viene el Espíritu Santo a llenar y a enseñarme a actuar como hija. Él nos devuelve la identidad, lo que nos robó el trauma, lo que nos robó el abandono, lo que nos robó el dolor, el sufrimiento. Ahora viene la presencia de Dios a llenar ese vacío y a devolvernos la identidad de hijos. No importa lo que hicimos, no importa cómo fuimos, Él trajo perdón a través de su sacrificio. Él tiene nuevas oportunidades para nosotros porque somos sus hijos. Somos sus hijos, mi hermano. Ya no estamos en la orfandad. Ya no estamos en la orfandad, ahora somos sus hijos. No necesitamos andar en la culpa, no necesitamos andar en el dolor para darle pena al Padre que se fije en nosotros y se acuerde de nosotros. Hoy sufrimos tanto, estoy tan mal. Haz algo conmigo porque yo estoy tan mal. Esas eran mis oraciones. Aunque usted quizás se está sintiendo identificada, pero era yo. Era yo la que oraba así. Ay, pobre de mí, haz algo conmigo. Qué terrible, mi hermano. Qué terrible cuando oramos como esclavo. Pero cuán distinto es cuando tú oras como un hijo. En la posición de hijo de Dios. Porque es más, te va a pasar de que todavía no alcances a ni orar y Dios ya te está dando respuesta. Porque ahora eres hijo. Ahora eres hijo.
Ahora tienes un padre que vela por ti. Antes tenías que mendigar, pedir, mendigar, mendigar. No, ahora tú vas a querer algo y Dios te lo va a dar porque eres hijo y el padre está pendiente de su hijo. Usted que es papá, ¿me entiende? Su hijo no tiene que venir a pedirle algo. Usted está viendo la necesidad de su hijo y usted se mueve por su hijo. Usted hace algo.

te cuide, te protege. Eso hace un padre. Pero nosotros en nuestra esclavitud no estábamos acostumbrados a vivir ese nivel de paternidad. Por eso Dios tenía que hacernos totalmente libres para que viniera el Espíritu del Hijo y pusiera en nosotros la identidad correcta delante de Dios. Y ahora es donde viene lo nuevo, lo diferente, las promesas de Dios, lo que estaba ahí atado. Dios comienza a soltarnos, comienza a bendecirnos, nos comienza a sorprender, comienza a ocurrir cosas inimaginables, inexplicables. Y tú dices, esto es Dios nomás, esto es el Padre que está bendiciéndome porque soy su hijo, su hija. Ya no necesitamos buscar en lo externo, ahora su presencia habita en nuestros corazones. Ya no está el dolor, la rabia, la frustración, ahora está el Espíritu del Hijo y podemos clamar, papito amado, Abba Padre. Póngase de pie, mi hermano. Necesitamos clamar, necesitamos volver a esa identidad de hijo. Necesitamos recuperar la identidad de hijo. Quizá usted vivió el trauma, quizá igual Dios lo sacó del abandono, del rechazo, del dolor. Quizá en este tiempo igual Dios lo está haciendo libre. Pero ahora está el Espíritu Santo, no es que nuestro corazón quedó vacío. Porque en nuestro corazón estaba toda la frustración del pasado, el dolor del pasado. Y quedó ese espacio ahí que nosotros llenábamos en base a carencia. Y quedó ese vacío ahí. Pero vino el Espíritu Santo, vino la presencia de Dios a llenar ese vacío. Y a través de su Espíritu, el Espíritu del Hijo, ahora con una identidad podemos clamar al Padre. Y Él trae respuesta para nuestras vidas. Ahora podemos clamar libremente al Padre. Ahora ya salimos de la esclavitud de niños, del estado de niños, y pasamos, ¿cierto?, a la edad madura en donde podemos acceder a lo que Él tiene para nosotros. Ya no somos niños, ya no estamos en la edad de niños. Hemos sido libres, mi hermano. Hemos sido totalmente libres. Y junto con eso es su presencia devolviéndonos la identidad de hijo. Cada vez que usted vaya a la presencia de Dios, pídale que Dios le dé esa identidad de hijo, que llene esos vacíos que dejó el trauma, el dolor, y que venga la presencia de Dios a poner esa identidad de hijo para poder cambiar nuestra conducta. Él quiere provocar en nosotros transformación, cambio, pero necesitamos recuperar la identidad de hijo. Solo no vamos a poder. Solo no vas a poder. Yo no pude sola, no pude. Yo necesité que Dios me hiciera libre y que su presencia llenara esos vacíos. Hoy es un buen día. Hoy es un buen día para ir a los brazos del Padre, para poder ir y correr a sus brazos y clamar, papito amado, papito amado, papito querido. Llena esos vacíos. Yo le motivo hoy día a clamar al Señor. Donde estuvo el dolor, donde estuvo el rechazo, donde estuvo el sufrimiento, que podamos clamar al Señor, papito amado, papito querido. Que usted pueda sentirse libre hoy día hablando con su Padre. Siéntase libre para poder acceder a lo que Él tiene para nuestras vidas.

0: sufrimiento y devuelve en nosotros, Señor, la identidad de hijo. Te bendecimos, Señor, te damos gracias. Gracias, Señor, por este tiempo. Te bendecimos, Señor, en el nombre de Jesús. Amén y amén. Dele un aplauso al Señor. Tome su asiento. Damos gracias a Dios, estamos tan felices. Tan felices hoy. Yo estoy tan feliz. Tan feliz de lo que Dios ha hecho. Ha sido un tiempo extraordinario. Y si usted no entiende ni jota lo que le estoy hablando, ríndase, ¿no? Mi pastora fue súper específica el viernes. ¿Cómo me rindo? Busque un tiempo con Dios. Desahóguese. ¿Sabe qué es lo maravilloso? Que usted entra a la presencia de Dios, usted le cuenta todo lo que está viviendo y Él no se lo cuenta a nadie. A nadie. Ve que a veces no contamos porque, uy, si lo sé, si se sabe, ¿qué hago? O no tenemos para qué aparentar. Delante de su presencia somos tal cual somos y Él no nos va a juzgar. ¿Cómo se te ocurre pensar así? ¿Cómo se te ocurre? No, mi hermano, Él es Padre. Él es Padre, no juzga, no critica. Él quiere traer libertad, pero depende de nosotros. Vamos a ofrendar, amén. Es una buena oportunidad para agradecer al Señor lo que Él ha hecho con nosotros. Ahí está mi hermano Jaime, mi hermana Paola. Está con los sobres de diezmos, de ofrenda. Si usted lo trajo de manera presencial o si quiere dar una ofrenda especial, por supuesto, también lo puede hacer. Y está también nuestros códigos QR en las sillas y la cuenta, ¿cierto?, de nuestra iglesia, lo que ya somos de casa, tenemos la cuenta para que pueda realizar la transferencia. Vamos a orar. Padre amado, queremos darte gracias por este tiempo. Gracias, Señor, por poder sembrar en tu reino, por poder sembrar en tu casa. Bendecir tu nombre a través de nuestras ofrendas, de nuestros diezmos. Te pedimos que tú lo bendigas en el nombre de Jesús. Amén. Pase adelante aquí a dejar sus ofrendas y sus diezmos.
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2: Los que viven al amparo del Altísimo encontrarán descanso a la sombra del Todopoderoso. Declaro lo siguiente acerca del Señor: solo Él es mi refugio, mi lugar seguro. Él es mi Dios, en Él confío. Te rescatará de toda trampa y te protegerá de enfermedades mortales. Con sus plumas te cubrirá y con sus alas te dará refugio. Sus fieles promesas son tu armadura y tu protección. No tengas miedo de los terrores de la noche, ni de la flecha que se lanza en el día. No temas a la enfermedad que acecha en la oscuridad, ni a la catástrofe que estalla al mediodía. Aunque caigan 1,000 a tu lado, aunque mueran 10,000 a tu alrededor, esos males no te tocarán. Simplemente abre tus ojos y mira cómo los perversos reciben su merecido. Si haces al Señor tu refugio y al Altísimo tu resguardo, ningún mal te conquistará, ninguna plaga se acercará a tu hogar, pues Él ordena a sus ángeles que te protejan por donde vayas. Te sostendrán con sus manos para que ni siquiera te lastimes el pie con una piedra. Pisotearás leones y cobras, aplastarás feroces leones y serpientes bajo tus pies. El Señor dice: rescataré a los que me aman, protegeré a los que confían en mi nombre. Cuando me llamen, yo les responderé. Estaré con ellos en medio de las dificultades. Los rescataré y los honraré. Los recompensaré con una larga vida y les daré mi salvación. Salmo 91.
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1: 11 horas en punto.
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Buenos días, damas y caballeros. Bienvenidos a la exposición más completa de la biodiversidad doméstica. La Expo Mamá. Ese ser maravilloso que nos dio la vida, que sabe dónde está el calcetín que perdiste el año 2012. Que tiene el poder de curar una gripe con un solo, te lo dije. Y que con un poco de saliva en sus dedos, cura, limpia y desinfecta cualquier dolor. Hoy vamos a analizar los diferentes ejemplares que habitan en nuestras casas. ¡Comencemos! En primer lugar, ¿estamos? ¿Sí? Bueno, ahora sí. En primer lugar, tenemos a la mamá amorosa. Su hábitat natural es el abrazo constante y su lenguaje principal es el diminutivo.

Cuidado, porque su exceso de dulzura puede causar diabetes emocional. Pero qué bien se siente el amor, ¿verdad? Ahora, pasamos a un humano de alta precisión. Si suena un silbato, es ella. Es la mamá sargento.

quiero invitarlos a que se puedan poner de pie. Jesús, hemos exaltado, hemos visto esto, ¿cierto? Esta gran obra de nuestros niños, pero ahora es el tiempo de adorar al Señor, de ofrecer sacrificios de alabanza, preparar nuestro corazón para recibir una palabra, esa palabra que nos va a dar dirección, esa palabra que nos va a enseñar, esa palabra que nos va a abrir nuestra mente para escuchar lo que Dios tiene para nosotros. Amén. Quiero pedirle ahí donde está, pueda rendirse al Señor, pueda cerrar sus ojos y pueda decirle: Señor, aquí estamos.

decir, yo vengo a buscar una palabra que bendiga mi vida, mi familia, mi hogar. Una palabra que abra los cielos, que me lleve a la próxima temporada que tú tienes para mi vida, Señor amado. Bendíceme con esa palabra, Señor. Dile, Señor, ¿a quién otro iremos si solo tú tienes palabras de vida eterna? Oveja de tu prado somos, Señor amado. ¿A quién otro iremos? Donde tendremos el amor, la bondad, la misericordia a favor de nuestra vida, si no es a través de ti. Oramos, Señor amado, para que cada corazón, Señor amado, esté dispuesto a recibir de tu palabra, y que esa palabra, Señor amado, la podamos ver hecha una realidad en nuestras vidas y en nuestras familias. Te lo pedimos, Señor, en tu nombre, Jesús. Amén y amén. ¿Cuántos dicen amén? Ponle un fuerte aplauso al Señor, amén. Tome asiento. Bendecimos a nuestros niños, al equipo que trabajó en la obra, ¿no es cierto? Muy, muy entretenida. Las mamás, esas las de ahora, las. Me gustó esa, las mamás, la. Todo paz. Todo paz. Nuestras mamás eran todo lo contrario. Toda guerra. ¿No es cierto? Así que damos gracias a Dios a todo el equipo que trabajó en preparar, ¿no es cierto?, a nuestros niños y preparar todo lo que se hizo para este día. Bendecimos a nuestro Antonio Vodanovich, que está por ahí, ¿no es cierto?, al Franco, así que le damos gracias al Señor, porque Dios va levantando nuevos talentos, habilidades que nuestros niños que crecieron en nuestra iglesia, le hemos visto, ¿no es cierto?, hoy día trabajando en la obra del Señor y hablando y creciendo en la iglesia. Vamos a orar por Lenny, vamos a orar por Javier, yo creo que pasen adelante, vamos a orar por ellos. Ellos se colocaron de novio. Se van a casar. Así que bendecimos la vida de Javier, de Lenny. A Lenny la conocemos de muy pequeña en nuestra iglesia. La hemos visto crecer. Una niña íntegra que ama al Señor, que siempre ha estado el Señor en primer lugar. Javier, de cuando lo conocimos, amó la obra, abrazó la visión y damos gracias porque entran en una nueva etapa de noviazgo. Vamos a orar para que Dios les bendiga. ¿Qué pasa si se pone de pie? Vamos a bendecirles. El noviazgo es bonito, pero también es lleno de estrés, desafíos. Hay que creerle al Señor, ¿no es cierto? En lo económico, para hacer una boda, para honrar al Señor y creemos que Dios les va a bendecir. Así que coloque su mano hacia acá, vamos a orar por ellos. Padre, queremos orar. Queremos bendecir, han pedido orar, Señor amado. Y creemos, Señor amado, que cuando hay una oración, Señor amado, la oración abre los cielos. Oramos por Javier, oramos por Lenny, Señor amado. Hijo de tus hijos, Señor amado. Creemos en la bendición generacional, que tú nos llamaste para bendecir generaciones, para bendecir a nuestras generaciones. Bendigo su vida en este desafío que están tomando, Señor amado, de noviazgo, Señor amado, de un próximo matrimonio. Oramos para que tú les bendiga, bendice su corazón, bendice su vida, Dios. Oramos para que tú abras las ventanas de los cielos y derrame la bendición de sobreabundancia. Han sido fieles con sus diezmos, han sido fieles con sus ofrendas, Señor amado. La generosidad, el servicio, Dios. Oro para que tú les bendigas en todo este desafío que viene por delante, Dios. Que cada día, Señor amado, se puedan unir más en amor hacia tu obra, en amor, Señor amado, hacia ti. Les bendecimos, Señor amado. Nos sentimos felices, Señor amado, con su alegría, Señor amado. Somos parte de esa alegría. Le bendecimos en tu nombre, Jesús. Amén y amén. Denle un fuerte aplauso al Señor. Nosotros cuando comenzamos como iglesia, una de las cosas que le decíamos a los hermanos, que éramos muy repocos en ese momento, nuestro anhelo como pastores es poder ser una iglesia de familia y bendecir a los hijos, los matrimonios jóvenes, muchos jóvenes. Hubo un año que tuvimos cerca de ocho matrimonios en el año. Y hicimos un día, no nos va a gustar, nos gustaría, le pedíamos al Señor que de esos matrimonios Dios nos diera la oportunidad de tomar sus hijos y presentarlos.
y después de presentarse, vamos, que nos dé la oportunidad de poder casarlos y poder, ¿no es cierto?, después que esos niños se casaran, tener la oportunidad de bendecir los nietos de los hijos, ¿no es cierto?, de los hermanos que llegaron. Y gracias a Dios, Dios ha ido, han pasado los meses, los años, han pasado más de 20 años y hemos visto cómo Dios ha ido bendiciendo ese deseo. Casamos a muchos matrimonios. Levante la mano, ¿quién le he casado? A varios, ¿no es cierto? He bendecido sus hijos y hoy día tenemos la oportunidad, ¿no es cierto?, de comenzar a bendecir los matrimonios de los hijos. Así que ese es nuestro anhelo, ese es el deseo. Por eso creemos que la iglesia se pertenece, no tan solo se asiste, sino que a una iglesia se pertenece, porque creemos que aquí Dios nos planta y en la casa de Jehová, cuando somos plantados, veremos la bendición de Dios. Amén. Así que vamos a la palabra del Señor, pero sin antes decirle que el día sábado los matrimonios y parejas tenemos reuniones este sábado 18:30 horas, 18:30 horas este día sábado. Si usted no está en el WhatsApp de los matrimonios y parejas, yo le quiero motivar para que usted hable con la hermana Paola y lo pueda sumar. Solamente hay una condición: faltan 3 y se borran, porque no es necesario que sepa lo que estamos haciendo como iglesia si no están asistiendo a nuestras reuniones. Pero si usted quiere ser parte, hable con nuestra hermana Paola y le hacemos parte de la red de matrimonio y todo lo que estamos haciendo junto a los matrimonios. Este último sábado vieron 45 matrimonios, así que Dios nos está bendiciendo, así que sea parte de la bendición que Dios está trayendo a las familias. Amén. Jeremías capítulo 29, verso 10. No mire la hora, voy a tratar de hacerlo más breve. Jeremías 29, 10 dice: porque así dijo Jehová, cuando en Babilonia se cumplan los 70 años, yo os visitaré, dice el Señor, y despertaré sobre vosotros mi buena palabra para hacerlos volver a este lugar. Vuelvo a repetir: cuando en Babilonia se cumplan 70 años, yo os visitaré y despertaré sobre vosotros mi buena palabra para hacerlos volver a este lugar. Son las palabras del profeta Jeremías a una nación que había sido deportada a Babilonia. La palabra de Dios siempre va a tener poder, no cuando se escucha solamente, sino cuando se cree. La palabra de Dios toma poder cuando se cree, cuando se obedece y cuando se vive. Jeremías le está hablando a una nación que fue tomada cautiva y fue llevada a Babilonia. Desde los reyes hasta los nobles, la gente capacitada fue tomada y fue llevada a Babilonia. Se destruyeron la ciudad de Judá y fueron llevados allí. Y la gente esperaba pronto volver, e incluso había unos falsos profetas que decían que no hicieran nada porque Dios lo iba a hacer volver en poco tiempo, en menos de 2 años ellos estarían en Jerusalén. Pero Jeremías le manda una carta, él está en Jerusalén y le manda una carta y dice: construyan casas, planten huertos, formen familia, busquen la paz de la ciudad porque Dios los tendrá durante 70 años allí en Babilonia. Y dice: y despertaré mi buena palabra. Y eso quiero hablar en esta mañana. La palabra de Dios, cuando cobra poder, cuando un hombre y una mujer le crea al Señor. Solo la palabra tiene poder cuando alguien le cree. No tan solo cuando se lee, no tan solo cuando se escucha, sino cuando se cree en confianza a lo que Dios está diciendo. La palabra toma poder cuando nosotros la obedecemos. Santiago dice: somos hacedores de la palabra y no tan solo somos oidores. Una cosa es venir, sentarse, escuchar la palabra de Dios, y otra cosa es ser hacedor de lo que nosotros escuchamos. Allí la palabra cobra poder. Allí la palabra, cuando se obedece, cuando hablamos de obediencia, estamos diciendo que es colocar la palabra de Dios en práctica, vivirla, ser hacedores de la palabra. Y cuando otra vez la palabra cobra poder, cuando nosotros la guardamos en nuestro corazón. El libro de Salmos: en mi corazón he guardado tus dichos para no pecar contra ti. Cuando una persona toma la palabra, la guarda en su corazón, esa palabra transforma los pensamientos, transforma las emociones y también hacen que nuestras decisiones sean distintas. Por eso el Señor dice: despertaré mi buena palabra. Hay un momento en que el pueblo la va a creer.
hay un momento en que nosotros vamos a ver esa palabra de Dios hecha una realidad en nuestra vida si nosotros la creemos. Condición es creer en la palabra. No es tan solo venir, escuchar e irse. Somos oidores, pero el libro de Santiago hace un énfasis. Somos hacedores de la palabra de Dios. Ser hacedores en lo que yo estoy escuchando, lo que yo estoy aprendiendo de Dios, yo lo coloco en práctica. Yo lo llevo al día a día. Cuando Dios me dice que yo debo perdonar, yo debo perdonar. Eso es ser un hacedor de la palabra. Cuando Dios dice que yo tengo que ser bondadoso, cuando Dios dice que yo tengo que ser misericordioso, cuando Dios dice que yo tengo que ser una persona que respete a mi esposa, cuando yo tengo, dice la palabra que yo tengo que ser un hombre que respete a mis hijos, que respete a las personas, entonces allí yo estoy haciendo un hacedor de la palabra. Si yo vengo aquí y sigo haciendo mi vida como yo creo que es correcta, nunca vamos a ver la palabra de Dios hecha una realidad. Porque la palabra solo cobra valor cuando nosotros la ponemos en práctica. Nosotros no podemos decir que creemos en la palabra de Dios si nosotros no la hacemos. Yo no puedo decir yo creo en la palabra de Dios cuando yo no hago la palabra de Dios. Usted le puede creer a alguien que le dice, voy a hablar de una conversación en pareja, esposa mía, yo te amo, si yo la golpeo. ¿Usted creería esas palabras? No. Entonces Dios está diciendo, yo no te puedo creer algo que tú me dices, que me crees, si no haces lo que yo te estoy pidiendo o lo que yo te estoy diciendo. Por eso es importante ser hacedor. El ser hacedor habla de fe, habla de creer en la palabra de Dios. Por eso vuelvo a insistir en el Salmo. En mi corazón he guardado tus dichos para no pecar, para no equivocarme, para no ir en contra del Señor. Por eso el profeta dice, despertaré mi buena palabra. Aquí donde después el verso siguiente dice, cuando Jehová le dice, ¿no es cierto? Yo tengo planes de bien, yo tengo pensamientos de bien para ustedes, le dice el Señor. Y eso es lo que el Señor nos dice también a nosotros, Dios tiene planes de bien. ¿Cuántos se alegran por eso? Dile que a todo tuyo, Dios tiene planes de bien para tu vida. Es una palabra dada a un pueblo que está quebrantado, que está en un proceso de restauración. Es un pueblo que está en el cautiverio. ¿Y sabe por qué está en el cautiverio? No porque fueron bonitos, sino porque pecaron delante del Señor. Ellos no simplemente fueron al cautiverio porque no sabían qué sucedió con sus vidas, no. Ellos cayeron en la idolatría, no obedecían al Señor. Y

fue poderoso. Israel nunca fue una nación poderosa. Solo Dios la guardaba. Pero cuando ellos se alejaron de Dios, vinieron las consecuencias. Cuando ellos se fueron en pos de otros dioses, cuando ellos no escucharon la voz de Dios, entonces la lejanía de Dios trae consecuencias, trae quebranto. Por eso tú y yo nunca tenemos que alejarnos de Dios, porque va a traer quebranto a nuestra vida. Fue lo que le pasó al pueblo. Estaban en cautividad porque ellos fueron tomados cautivos por una nación mucho más poderosa. El Señor le está dando a un pueblo que está en quebranto, que está en esclavitud por desobediencia, que se alejó del Señor. Y aún así Dios le envía palabras de bendición. Dice: yo tengo planes de bien para ustedes. Le dice: yo despertaré mi buena palabra. Tanto ayer como hoy, alejarse del Señor y de su cobertura siempre va a traer cautividad a nuestras vidas. Hoy día nos vemos bonitos. Mire que estamos hoy, dígale que te ves bonito. ¿No es cierto? No se crea, es la gracia de Dios. Es la gracia de Dios. ¿No es cierto? Es la gracia de Dios. Dice que la presencia enmorcea el rostro. A algunos le falta presencia, pero vamos en camino. Vamos en camino. Porque Dios está con nosotros. Y Él nos guarda, Él nos cubre. Porque Él tiene pensamiento de bien para nuestra vida. Antes la cautividad literal, hoy día la gente se aleja de Dios y vive cárceles emocionales, vive cárceles espirituales. Cuando nos alejamos del Señor, las cárceles emocionales comienzan nuevamente a florecer en nuestras vidas. Comenzamos a vivir con las emociones, somos presos de nuestras emociones, somos presos de nuestras acciones, porque no lo estamos haciendo de acuerdo al Señor. Y es lo que hoy día habla para nosotros Jeremías. Cuando todo parece perdido, Dios sigue obrando. ¿Cuántos lo creen así? Cuando parece que todo se está destruyendo, Dios parece que está afuera, pero Dios no ha perdido el control de nuestra vida. Podemos estar viviendo la tormenta más grande que podemos estar pasando, pero en medio de esa tormenta Dios sigue presente y Dios sigue teniendo el control de nuestra vida. Dios sigue teniendo el control de tu familia. Dios sigue teniendo el control de tus hijos, a pesar que nosotros parecemos que no tenemos el control. A veces se nos escapa las situaciones de las manos, pero tenemos que entender que Dios sigue obrando. Hay cosas que hay un momento en la vida que sentimos que no sabemos hacia dónde vamos, qué es lo que está pasando en nuestra vida, pero Dios sigue teniendo el control de nuestra vida. Es lo que Dios está diciendo a los cautivos. Ustedes están en cautividad, hay un rey poderoso que usted no puede escapar, pero Dios sigue estando en control. Otra cosa, Dios siempre en el proceso va a tener un propósito. Vuelvo a repetir, Dios siempre en el proceso va a tener un propósito. Porque hay procesos que forman carácter. Hay procesos de la vida que forman carácter. Hay otros procesos que sanan nuestras heridas. Hay otros que nos enseñan dependencia, que nos enseñan humildad, que nos enseñan paciencia, que nos enseñan fe. ¿Cuántos nosotros en los procesos hemos crecido? Hemos crecido en humildad. Hemos tenido que comer el polvo del fracaso para conocer la humildad. Hemos tenido que ver todas las puertas cerradas para saber que dependemos del Señor. Hemos tenido que ver todo destruido en nuestra vida para saber que Dios es el que bendice nuestras vidas. Porque en el proceso, ¿no es cierto?, Dios tiene un propósito y es formar carácter. Es formar ese hombre, esa mujer. Ahí en el proceso Dios sana nuestras heridas. Es allí, por eso dice: he aquí, yo la traeré al desierto. Estoy hablando del libro, o sea, la traeré al desierto y allí hablaré a su corazón. En medio de un proceso, en medio de un dolor, Dios comienza a hablar en el corazón. Es lo que Dios está haciendo con los cautivos. Ellos por desobediencia están allí, pero Dios no los deja abandonados, porque Dios no deja abandonado al pecador. Todo lo contrario, Dios siempre nos va a dar oportunidades para volver a Él. ¿Cuánto lo creen? Dios ama al pecador. Dios ama al pecador. Por nosotros lo matáramos, ¿no es cierto? Pero Dios ama al pecador. Yo el otro día decía a una persona que está viviendo un proceso bien difícil y que tiene que perdonar. Yo digo: ¿sabes cuál sería lo peor que podía pasar en este proceso? Que la persona que te hizo daño, Dios le perdone y tú no seas capaz de perdonar. ¿Sí o no? Viene alguien, voy a colocar un ejemplo. Yo peleo con el Juanca, estoy jugando pádel y peleo con el Juanca. Él dice que está buena, yo digo que está mala.

cualquier cosa aparece. Es solo un ejemplo. Y yo peleo con el Juanca. Juanca es mala. Juanca me dice buena. Yo digo que fue mala. No, pasó la red. Y nos enojamos. Me enojo con el Juanca. Y Juanca llega a la casa y dice, me equivoqué con el pastor. Y pide perdón. Y yo sigo enojado y no perdono. Estoy hablando de algo tan simple, pero váyase a algo grave, que no se lo quiero colocar como ejemplo. Váyase a algo grave que alguien le hace a usted. Y esa persona se encuentra con Dios. Y esa persona pide perdón. Dios le va a perdonar. Aunque usted quiera que no lo perdone, Dios lo va a perdonar. Alguien que te hace daño en la vida. Voy a colocar mi ejemplo. Yo en mi momento, yo quería que Dios no perdonara al que me abandonó. Incluso yo era más cruel. Voy a tirarle flores cuando sepa que se murió. Yo no quería que Dios lo perdonara, porque yo no lo quería perdonar. No quería saber nada de él. Eso habla que no lo quiero perdonar. No quería saber nada, no quería que nadie me hablara. Y yo, ¿qué pasa si él pide perdón por lo que hizo? Y Dios lo perdona. Por mí se quemara en el infierno. Pero Dios lo perdona. Ese proceso, y yo salgo atado. Todo proceso Dios quiere trabajar en nuestro carácter. Dios llevó a ese pueblo por idólatra. Y Dios trabajó en su corazón. Israel nunca más fue idólatra. Tuvo que vivir la cautividad 70 años, vivir en una nación extranjera, para nunca más ser idólatra. Porque el proceso siempre va a tener un propósito: sanar nuestras heridas. Pastor, ¿lo perdono? Sí, sí, lo perdone, para que no quede. Quiero cerrar el círculo del ejemplo. Pastor está predicando y no perdona. No, lo perdone, gracias al Señor. Hace muchos años atrás lo perdone. Porque ¿qué pasa si Dios lo perdona? Yo estoy atado. Y el Señor dice, si yo no perdono, Él no me perdona. Mire lo grave que se produce esto. Por eso los procesos es para traer dependencia, traer humildad. Incluso los momentos más difíciles de la vida se pueden convertir en la preparación para algo mayor que Dios tiene con nosotros. Así lo dice Pablo en Romanos. Los que aman a Dios, todas las cosas nos ayudan a bien. ¿Cuánto lo creen? No lo bueno, no solamente lo maravilloso. Todas las cosas nos ayudan a bien. No tan solo cuando las cosas están saliendo bien, no tan solo cuando las cosas están pasando como yo quiero, sino cuando las cosas no resultan. Dice que esas cosas me ayudan a bien. Los procesos que has vivido en la vida te ayudan para bien. Lo que está pasando hoy día en tu vida te ayuda para bien, porque Dios tiene un propósito mayor con tu vida y Dios quiere hacer algo distinto. Fue lo que Dios hizo con ese pueblo. Yo no te quería destruir a Judá allí, sino que lo estaba purificando, le estaba sanando, estaba trabajando en su corazón en medio de ese proceso. Porque siempre después del tiempo difícil, los que estamos en el Señor, Dios va a traer restauración para nuestra vida. ¿Cuánto lo creen? La Biblia siempre habla que después del sufrimiento viene la restauración si nosotros buscamos a Dios. No fue lo que pasó con Job. Lo perdió todo. Con Judá se fueron al cautiverio. Job lo perdió todo, perdió su familia, perdió sus riquezas. Pero después del momento difícil, después de la prueba, después de la adversidad, viene la restauración. Hermano, hermana que estás en esta mañana aquí, estás viviendo un momento difícil, la restauración va a venir de parte del Señor. Dios tiene todo preparado para restaurar tu vida. Si nosotros permanecemos y la palabra de Dios la tomamos para nuestras vidas, Dios siempre va a tener la capacidad de devolvernos el propósito, la paz y la alegría aún después de la prueba. Por eso el libro de Joel dice, restituiré los años que comió la langosta. En otras palabras, lo que vino a dañar la langosta, el saltón, el revoltón, está hablando a un pueblo agrícola. Lo que le quitó su sustento, lo que le quitó su posición, Dios lo va a restituir.
todo lo que te ha dañado, Dios lo va a restituir. Dile que está tuyo, Dios lo va a restituir en tu vida. Por eso se dice, despertaré mi buena palabra. Esa expresión significa que llegó el tiempo señalado para que Dios active lo que prometió. No está hablando que la palabra está dormida, ni mucho menos, sino que está esperando el momento correcto para que Dios lo haga. Todos recibimos palabra del Señor. Algunos de los que venimos de la iglesia, desde pequeños hemos recibido una palabra del Señor. Desde pequeños los que estamos en la iglesia, levanten la mano que vienen de la iglesia desde pequeños. Todos hemos recibido una palabra del Señor. Todos. Y si, ¿por qué no se ha cumplido? Porque Dios su momento va a cumplir esa palabra. Por eso despertaré. Vamos a creer en esa palabra. No es que esté dormida, sino que está esperando el momento preciso para, ¿no es cierto?, para hacerla una realidad. Porque Dios no se ha olvidado de nosotros. Dios no se ha olvidado de tu vida. Dios no se ha olvidado de tu familia. Dile que está tuyo, Dios no se ha olvidado de tu vida ni de tu familia. Porque a veces pareciera que todo está tan difícil. Pareciera que todo es tan difícil. Pero Dios no se ha olvidado de nosotros. Hoy día, ¿no es cierto?, cuando vemos cómo está nuestro país, cómo las situaciones, cómo los desastres de la vida destruyen familias. Y vemos que el país sigue avanzando, y vemos que la política sigue avanzando, y los que tienen que dar una solución no lo dan. Vemos hace cuántos años fue el incendio en Valparaíso, en Viña del Mar, y la gente se detuvo su vida. Gente murió, gente perdió todo. Fue detenida su vida. El gobierno se olvidó de ellos. La gente se olvidó. La ayuda es momentánea. Hoy día con las redes sociales la gente está ayudando y quiere que le saquen una foto. ¿Por qué eso hace la ayuda? Y no digo que esté mal, pero van y ayudan, ¿no es cierto? Pero después cada uno vuelve a su día a día y se olvidan. Han pasado los años y la gente está allí sola, sin una solución habitacional, sin una solución, porque la gente espera en el gobierno. Pero Dios no se olvida de sus hijos. Dios no se olvida de sus hijos. Dios dijo, ¿sabes qué? Se fueron. Y hemos quedado solos. Y Dios dice, no, yo no me he olvidado del pueblo. Yo no me he olvidado del pueblo. Porque Dios no se olvida de nosotros. Por eso la expresión despertaré mi buena palabra está hablando que Dios hará activa, hará viva y cumplirá la promesa que el Señor nos ha dado. Cuando Dios despierta su palabra, lo detenido comienza a moverse. Lo que ha estado por años detenido, Dios comienza a moverse. Lo que está prometido por Dios empieza a cumplirse en nuestra vida. Cuando Dios comienza a despertar su buena palabra, lo que es imposible, Dios lo comienza a hacer posible. Lo que está roto, lo que está quebrado, Dios lo comienza a restaurar, porque Dios está despertando su buena palabra en nosotros, porque Dios está despertando su buena palabra en la iglesia. Lo que está detenido, lo que ha estado detenido por tantos años, Juan Carlos, Evelyn, por tantos años una palabra detenida, y Dios despertó la palabra y se comenzó a mover. A veces quedamos allí y creemos que La palabra, la pastora se equivocó, el pastor se equivocó, o la prédica quizás no era para mí, yo lo tomé mal. Y comenzamos con esa disyuntiva. ¿Se habrá equivocado el Señor o yo me equivoqué? No. Lo que está detenido, Dios lo comienza a mover. Lo que Dios ha prometido, Dios lo va a comenzar a cumplirse. Y lo que es imposible, Dios lo va a comenzar a abrir, porque la palabra de Dios se hará una realidad. Despertará su buena palabra sobre tu vida. Despertará la buena palabra de Dios sobre tu matrimonio. Despertará la buena palabra sobre esta iglesia. Y comenzaremos a ver lo que Dios dijo que iba a hacer con esta iglesia. Nuestros ojos lo comenzarán a ver. ¿Cuántos lo creen? Porque Dios no se ha olvidado. Dios no se ha olvidado de ti. Vuelvo a insistir. Va a pasar esta situación y así como tanto ejemplo hay en nuestro país, ni siquiera tenemos para ir a otros países, en nuestro país. El terremoto, ¿cuánta gente dejó sin hogar? Y allí quedó. Vidas detenidas, pero Dios no se olvida. Dios no se olvida de tu vida, Dios no se olvida de lo que Él ha dicho.
en su tiempo correcto, y creemos que este es el tiempo que Dios está despertando para cumplir su palabra sobre nuestras vidas. Colócame el Salmo 107, 20, por favor. Me gusta esta palabra, dice: envió su palabra y los sanó y los libró de su ruina. Me encanta, porque fue lo que Dios hizo con nosotros. Envió su palabra. No, y no tan solo nos sana, sino que los libra de la ruina. Eso es lo que el Señor hace con nosotros. Envió su palabra, nos dio la palabra. En un momento no éramos hacedores, pero en un momento comenzamos a creer la palabra del Señor. Él envió su palabra, como decía culto atrás, reuniones atrás. Yo, cuando escuché la primera vez que el Señor tenía pensamiento y planes de bien para mi vida, eso fue distinto para mí. Y sentí que Dios comenzó a sanar y nos libró de la ruina, nos libró del fracaso. Nosotros siempre hablamos con Silvana: ¿qué sería de nuestra vida si Dios no hubiera aparecido? Hubiéramos estado divorciados, hubiéramos estado separados, quizás, ¿qué tipo de vida hubiéramos tenido? Pero Dios envió su palabra y Dios nos sanó y nos libró de la ruina. El Salmo 20 está hablando de las personas que están en el desierto, en la prisión, en enfermedades, en tormentas, en diferentes crisis, pero clamaron al Señor y Dios mandó su palabra y los sanó. Es lo que el Señor quiere hacer con nuestra vida, porque la palabra de Dios cambia destinos. Hermano, hermana, la palabra de Dios cambia destinos. Somos testigos y somos testimonio que Dios cambia destino a través de su palabra. Dios lo hizo con nuestra vida. ¿Cuántos levantan su mano y dicen: Dios cambió mi destino con una palabra? ¿Quién éramos antes nosotros? Yo hoy día, como decía, es la gracia de Dios. Es la gracia de Dios. Dios habló y la situación cambió. Dios vino a nuestra vida y cambió nuestra forma de ver la vida, como matrimonio, como familia, porque Dios cambia vidas. Dios cambia familias, Dios cambia realidades. Estoy aquí para decirte que Dios quiere cambiar tu realidad. Si estás viviendo en crisis, Dios te trajo porque Dios quiere cambiar tu realidad. Pero tienes que creer en la palabra del Señor. Cree en esta palabra que dice: Dios envió su palabra. No tan solo los sanó, sino que los libró de la ruina. Por eso estás aquí en esta mañana, porque Dios te quiere librar de la ruina. Dios quiere sacarte del fracaso. Dios quiere cambiar tu destino. ¿Cuánto lo creen? Dile que todo tuyo, muévelo, dile: Dios quiere cambiar tu destino. Porque Dios cambia realidades, Dios transforma vidas. Durante 20 años hemos visto cómo Dios ha transformado vidas. Durante 20 años hemos visto cómo Dios ha cambiado matrimonios. Hemos visto cómo 20 años Dios ha transformado la economía de muchas familias. Lo que un día era un sueño, hoy día se está haciendo una realidad. Pero tenemos que creer en la palabra del Señor. Si venimos y escuchamos la palabra y nos vamos, nada va a cambiar. Y usted me va a decir: pastor, usted es un charlatán porque nada cambió. El problema es usted, porque usted nunca fue un hacedor de la palabra del Señor. Somos testigos y somos testimonio de que la palabra de Dios transforma vidas. Recuerdo una vez que la mamá de Gastón, ¿dónde está la mano tú, el Gastón? Mi cuñado, nosotros estábamos en tu capel, chico, uno, le llamamos. Y me dice: padrecito, me dice. Porque ella nunca había dicho. Me dijo: padrecito, me dijo. He visto lo que Dios ha hecho en mi hijo. Cómo transformó su vida. Él era alcohólico. Por eso la familia lo dejó. Pero he visto, dijo, cómo Dios cambió su vida. Y me daba gracias, porque yo sé, porque Gastón hablaba mucho de su pastor. Y me decía: gracias, porque yo sé que usted lo ha ayudado mucho. Y decía: no, si fue Dios el que transformó su vida, porque Él quiso ser un hacedor de la palabra. Y así podríamos dar testimonio cómo Dios ha cambiado nuestra vida. Por eso digo, insisto, somos testigos y somos testimonio que la palabra de Dios no evita la ruina. La palabra de Dios bendice vida. La palabra de Dios transforma vidas. Solo la palabra del Señor. Porque la palabra de Dios no es solo información de un pueblo, sino que es palabra de Dios que transforma, que restaura y que protege nuestras familias. Aunque estemos en dificultades, Dios sigue teniendo el control. Yo no sé si estoy hablando de un hombre o una mujer, pero si estás en dificultades, quiero decirte que Dios sigue teniendo el control.
Dios sigue allí tomando tu vida y sigue guardándote. Así como Judá estaba lejos de su tierra, pero Dios seguía gobernando y enviándole una palabra para bendecirle. Aunque estés en la crisis, Dios no ha perdido el control de tu vida. Aunque estés en el momento más difícil de tu vida, Dios sigue gobernando nuestra vida, porque Dios es el Dios de nuestra vida. ¿Cuántos lo creen? El proceso tiene fecha de vencimiento. ¿Cuántos se alegran por eso? El proceso tiene fecha. Él dice, 70 años, dice. 70 años, dice, van a estar aquí. ¿Sabe por qué fueron 70 años? Porque fueron 70 veces que el pueblo no dejó descansar la tierra. Porque cada 6 años, la ley decía, cada 6 años plantarás 6 años y el séptimo harás descansar la tierra. El séptimo, dice. Y el Señor decía, y te voy a bendecir tanto el sexto que vas a tener para el séptimo. El séptimo hará descansar la tierra. Como no fueron hacedores de la palabra, ellos plantaban el séptimo. 70 veces no cumplió la palabra del Señor. Dijo, haré descansar la tierra de ustedes 70 años. 70 años los sacó a una tierra que no conocían, porque no dejaron descansar su propia tierra. Pero todo proceso tiene fecha de vencimiento. ¿Qué significa esto? Que el dolor nunca va a ser eterno. Lo que estás viviendo no es eterno. Pareciera eterno. Yo sé que, pastor, para usted es fácil. Que... No, nosotros lo vivimos. Y cuando vienen una, vienen todas. ¿Cuánto han vivido eso? Ah, somos del mismo equipo. Viene una y vienen todas. Todas. Yo siempre cuento este testimonio. Me quedan 5 minutos. Que yo trabajé en un lugar que tenía servicio médico. Nunca me enfermé. Nunca. 2 años trabajé con servicio médico. Tenía complementario, recontra complementario. Incluso si me enfermara era un negocio. Porque me reembolsaban cosas. Y escuchaba a los compañeros, no sé, que fui al médico, me reembolsaron de acá. Al final gané plata. Está bueno, pero yo no me enfermaba. Me despiden, pierdo el trabajo. Y lo primero que me sucede, enfermarme. Voy al hospital, porque ya no podía ir a la clínica, tenía, pero no. Voy al hospital y me dicen, caballero, usted es particular, porque nunca hice el retiro de la ISAPRE. Me dijeron, usted es particular, tiene que pagar todo. No tenía ni uno. El pasaje me lo pagó mi mamá. No tenía ni uno. Y estaba con cólicos renales. Los que viven cólicos renales saben lo que le hablo. Los demás lo pueden solamente imaginar. Es terrible. Dice que es más que un dolor de parto. Terrible. ¡Ay, terrible! Muy terrible, sí. Ni a mis peores enemigos. Ni a mi peor enemigo se lo doy. Y ya voy, y le digo, pero ya no estoy trabajando, yo no cotizo. Me dice, me había doblado. Tiene que ir a SOME a retirarse, me dice. No lo podemos atender mientras usted nos vaya a SOME. Tenía que cruzar el hospital. Si cuando vienen una, vienen todas. Y yo decía, ¿cuándo se va a acabar? ¿Esto va a ser eterno? No, los procesos no son eternos. Dile que a todos los procesos no son eternos. ¿Cuándo se va a acabar esta crisis? Cuando Dios despierte la buena palabra. ¿Y cuando Dios despierte la buena palabra? Cuando la creemos. Cuando somos hacedores. Cuando no tan solo venimos, escuchamos y lloramos por la palabra, sino que cuando vamos y hacemos una verdad en nosotros. Porque la prueba nunca será para siempre. Tu vida no terminará en una prueba, tu vida terminará en la gloriosa bendición del Señor que tiene para tu vida, en el propósito que Dios tiene para nosotros, porque Dios despertará su buena palabra. Aunque estemos en la cautividad emocional, espiritual, en los tiempos difíciles, Dios siempre va a seguir presente en nuestra vida, porque nuestro proceso no es el final, sino que Dios cumplirá su palabra en nosotros. ¿Cuánto levantan su mano y Dios cumplirá
su palabra en nosotros. Dios despertará la palabra sobre tu vida y se cumplirá y veremos el propósito de Dios en nuestra vida. ¿Cuántos se ponen de pie, levantan su mano y comienzan a agradecer al Señor? Allí en ese espíritu yo creo que levantes tu mano y dices: Señor, yo sé que cumplirás tu palabra, Dios. Yo sé que cumplirás. Vamos, levanta tu mano y dices: Señor, yo sé que cumplirás. Es que está viviendo un proceso. Vengo a decirte que el proceso no es eterno. Dios cumplirá su palabra. Dios cumplirá su palabra. Todo lo que hemos tenido que pasar simplemente para cumplir un propósito que el Señor tiene para nuestras vidas. Vamos a creer en el Señor. Vamos a confiar en el Señor, que Él cumplirá su propósito en nuestras vidas. Despertará su buena palabra. ¿Estamos en dificultades? Sí, pero Dios de allí te va a levantar. De allí Dios te va a decir: Pastor, estoy en este proceso por mi responsabilidad. No te preocupes, Dios tiene misericordia de todos nosotros y de allí te va a levantar si nosotros aprendemos a conocer el proceso. Si Dios te saca de allí es porque has aprendido el proceso. Muchos de nosotros tuvimos que aprender la humildad. Muchos de nosotros tuvimos que aprender el control de nuestro carácter. Por eso vivimos los procesos, porque tenemos un pésimo carácter y Dios nos lleva allí. Nos lleva a ser humildes. Nos lleva a conocer la paciencia. Nos lleva a conocer la dependencia de Dios en nuestras vidas. Vuelvo a repetir, aunque estés en dificultad, Dios sigue teniendo el control de tu vida. Yo creo que levantes tu mano en dependencia del Señor. Digo: Señor, yo dependo de ti. No mires cómo avanza el que está al lado tuyo. No mires cómo avanza. No te metas a las redes sociales y veas cómo tu compañero de carrera sigue avanzando.

mano y dice, despierta tu buena palabra en mi vida, Dios. Estoy en la cautividad, y le digo, estoy como lo de Judá, estoy en cautividad. Estoy en cárceles emocionales, estoy en cárceles económicas. Estoy en la cárcel de la deuda por años. Ya no veo con optimismo la vida por todas las cárceles que estoy viviendo, Dios. Estoy en cautividad, pero dile, despierta tu buena palabra en mi vida. Dile, Señor, despierta, Dios. Siento que cada esfuerzo es en vano. Viene alguien y lo roba todo. Viene alguien y lo quita todo. Oh, presencia de Dios, bendícenos, Dios. Despierta tu buena palabra. Dile, Señor, despierta tu buena palabra. Despierta. Despierta esa buena palabra sobre mi vida. Espíritu Santo, sé que estás aquí. Oro para que tú vengas a liberar en esta mañana, Dios. Que este sea el tiempo de muchos de los que están aquí, Señor amado. Que este año sea el año, Señor amado, de ver la promesa hecha una verdad, Dios. Despierta tu palabra, Dios, sobre cada vida. Despierta la palabra sobre los matrimonios. Despierta la palabra sobre ese matrimonio que está en crisis. Despierta la palabra sobre ese negocio que está en crisis, Señor amado. Oh, presencia del Señor, bendice, Dios. Bendice, Señor. Espíritu Santo, comienza a moverte a través de esta melodía. Comienza a romper cadenas. Que despierte en tu palabra, Dios. Despierta tu palabra. Despierta tu palabra, Señor. Como dijo Bakú, oh Jehová, oí tu palabra y temí. Oh Jehová, despierta tu palabra en nuestras vidas, Dios. Lo que hiciste en el pasado, vuélvelo a hacer con nosotros, Señor amado. Hemos sabido de tantas maravillas, vuélvelo a hacer. Vamos, levanta tu voz y comienza a adorar al Señor. Dios está intercediendo y cortando toda cadena, toda cadena. Vamos, levanta tu voz y comienza a adorar, a interceder, porque Dios en esta mañana va a comenzar a cortar cadenas, a liberar cárceles que están cautivas, hombres y mujeres emocionales sobre su vida, cárceles económicas, cárceles de desastres económicos.

Quiero orar por tu hija, Dios. Hoy el Señor despierta esa palabra. Nunca más, nunca más sentirás que estás echando un saco roto. Nunca más. Se tiene que volver a comenzar cuando es con fuerza humana. Pero cuando Dios bendice, nunca más se vuelve al comienzo. Yo te bendigo. Hoy día toda cárcel que está detenida, toda cárcel de la pobreza, de la miseria, que quiere desgastar tu vida, hoy día en el nombre de Jesús, hoy día en el nombre de Jesús, nadie más vendrá a robar lo que Dios te dará. Nunca más. Hoy día en el nombre de Jesús, yo bendigo tus manos. Hoy día, Jesús, yo bendigo la obra de tus manos. Te traje para bendecirte. No te traje para vivir en escasez. Te traje para bendecirte. La promesa de Abraham: donde tú vayas, yo te bendeciré. Yo bendeciré la obra de tus manos. No me conocías, pero siempre te señalé como hija. Llénala, Dios. Gracias, Señor. Gracias, Señor. Oh, te adoramos, Señor. Te adoramos, Señor.

palabra en este tiempo, Señor amado, sobre mi vida. Vamos, háblale al Señor, dile, despierta tu palabra en este tiempo. Que antes que termine este año, veremos esa palabra, esa promesa de Dios que comienza a alumbrar nuestras vidas, Señor amado. Oh, Señor, despierta tu buena palabra sobre el matrimonio. Despierta tu buena palabra sobre los emprendedores. Despierta tu buena palabra sobre los jóvenes, Señor amado. Lo que hemos visto, Señor amado, no tiene comparación de lo que tú harás de aquí en adelante. Porque la gloria primera no será mayor que la posterior, Señor amado. No será mayor, porque la gloria que viene de Dios sobre cada vida, sobre cada familia, Señor amado, será inimaginable. Lo que Dios hará con tu vida será inimaginable. Inimaginable. Si lo crees, dile, Señor, lo creo esta palabra, lo veré hecho una realidad en el nombre de Jesús.

Dios despertará su buena palabra, lo que ha prometido por tantos años. No está dormido, está esperando el momento que Dios lo hará. Amén. Vamos a ofrendar, amén. Vamos que le aplauda al Señor, vamos a honrarle. Vamos a bendecirle. Ahí está nuestra hermana Valesca, está nuestro hermano Pedro. Si usted necesita sobre diezmo, si trajo su diezmo en forma presencial, si trajo su ofrenda presencial, ahí tiene los sobres de diezmo. Si no, ahí está el código QR. En todas las sillas hay un código QR para que usted pueda transferir su diezmo, su ofrenda. Como iglesia, nosotros diezmamos. Lo que, si usted es parte de la casa, si usted está viniendo hace meses, dice, pastor, yo ya soy parte de esta casa, pertenezco a esta casa, yo te motivo a sostener la casa a través de diezmos, ofrenda. Todas las iglesias lo piden, no solo la iglesia del centro lo hacen, todas las iglesias pedimos diezmos, ofrenda, porque eso es lo que sostiene la iglesia y es la forma que Dios también tiene para bendecir nuestras vidas. Siempre la ofrenda y el diezmo, todo lo que nosotros damos al Señor, es una excusa que le damos al Señor para que Él nos pueda bendecir. Así que yo creo que prepare su diezmo, su ofrenda. Vamos a honrar al Señor en esta mañana. Padre, quiero bendecir los diezmos, quiero bendecir las ofrendas de los hijos de la casa, Dios. Oro para que despiertes tu buena palabra, Dios. Donde hay promesas de bendición, donde hay promesas, Señor amado, que tú bendecirás la obra de sus manos. Ellos están colocando en práctica tu palabra, Dios, de la generosidad, Dios. La palabra de la generosidad. Damos, Señor amado, porque reconocemos que tú nos diste primero, Señor amado. Porque tú has bendecido nuestra vida. Nosotros bendecimos tu obra, Dios. Lo hacemos con gratitud y lo hacemos con alegría. En tu nombre, Jesús.

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2: Gracias, Jesús. Tú eres el Rey de Reyes, el Señor de los Señores. Y por siempre te exaltamos esta noche.

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0: El Espíritu del Señor está sobre mí, por cuanto me ha ungido para anunciar buenas nuevas a los pobres. Me ha enviado a proclamar libertad a los cautivos y dar vista a los ciegos, a poner en libertad a los oprimidos, a pregonar el año del favor del Señor. Lucas 4, 18 y 19.
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2: 14:58.
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La Biblia dice, pueblos todos, batid las manos, aclamad a Dios con voz de júbilo.

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2: Un aplauso a John Lozano. Ahora denle un aplauso a nuestro invitado de honor.

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2: Alaba, alma mía, al Señor. Alabe todo mi ser su santo nombre. Alaba, alma mía, al Señor. 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Él perdona todos tus pecados y sana todas tus dolencias. Él rescata tu vida del sepulcro y te cubre de amor y compasión. Él colma de bienes tu vida y te rejuvenece como a las águilas. Salmo 103. 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

0: ¿A quién tengo en el cielo sino a ti? Si estoy contigo, ya nada quiero en la tierra. Podrá desfallecer mi cuerpo y mi espíritu, pero Dios fortalece mi corazón. Él es mi herencia eterna. Salmo 73.
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levanta la mano al cielo y digo en voz alta: Señor, eres incomparable, nadie como tú.

No te vayas, Jesús, quédate aquí con nosotros. Apláudele fuerte a Dios por la vida de Luis Campos.

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3: Alzaré mis ojos a los montes. ¿De dónde vendrá mi socorro? Mi socorro viene de Jehová, que hizo los cielos y la tierra. No dará tu pie al resbaladero, ni se dormirá el que te guarda. He aquí, no se adormecerá ni dormirá el que guarda a Israel. Jehová es tu guardador, Jehová es tu sombra a tu mano derecha. El sol no te fatigará de día, ni la luna de noche. Jehová te guardará de todo mal. Él guardará tu alma, Jehová guardará tu salida y tu entrada, desde ahora y para siempre. Salmo 121.
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2: Alaba, alma mía, al Señor. Alabe todo mi ser su santo nombre. Alaba, alma mía, al Señor, y no olvides ninguno de sus beneficios. Él perdona todos tus pecados y sana todas tus dolencias. Él rescata tu vida del sepulcro y te cubre de amor y compasión. Él colma de bienes tu vida y te rejuvenece como a las águilas. Salmo 103.
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2: Los que viven al amparo del Altísimo encontrarán descanso a la sombra del Todopoderoso. Declaro lo siguiente acerca del Señor: solo Él es mi refugio, mi lugar seguro. Él es mi Dios, en Él confío. Te rescatará de toda trampa y te protegerá de enfermedades mortales. Con sus plumas te cubrirá y con sus alas te dará refugio. Sus fieles promesas son tu armadura y tu protección. No tengas miedo de los terrores de la noche, ni de la flecha que se lanza en el día. No temas a la enfermedad que acecha en la oscuridad, ni a la catástrofe que estalla al mediodía. Aunque caigan 1,000 a tu lado, aunque mueran 10,000 a tu alrededor, esos males no te tocarán. Simplemente abre tus ojos y mira cómo los perversos reciben su merecido. Si haces al Señor tu refugio y al Altísimo tu resguardo, ningún mal te conquistará, ninguna plaga se acercará a tu hogar, pues Él ordena a sus ángeles que te protejan por donde vayas. Te sostendrán con sus manos para que ni siquiera te lastimes el pie con una piedra. Pisotearás leones y cobras, aplastarás feroces leones y serpientes bajo tus pies. El Señor dice: rescataré a los que me aman, protegeré a los que confían en mi nombre. Cuando me llamen, yo les responderé. Estaré con ellos en medio de las dificultades. Los rescataré y los honraré. Los recompensaré con una larga vida y les daré mi salvación. Salmo 91.
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3: El Espíritu del Señor está sobre mí, por cuanto me ha ungido para anunciar buenas nuevas a los pobres. Me ha enviado a proclamar libertad a los cautivos y dar vista a los ciegos, a poner en libertad a los oprimidos, a pregonar el año del favor del Señor. Lucas 4, 18 y 19.
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0: Alaba, alma mía, al Señor. Alabe todo mi ser su santo nombre. Alaba, alma mía, al Señor. Y no olvides ninguno de sus beneficios. Él perdona todos tus pecados y sana todas tus dolencias. Él rescata tu vida del sepulcro y te cubre de amor y compasión. Él colma de bienes tu vida y te rejuvenece como a las águilas. Salmo 103.
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0: ¿A quién tengo en el cielo sino a ti? Si estoy contigo, ya nada quiero en la tierra. Podrá desfallecer mi cuerpo y mi espíritu, pero Dios fortalece mi corazón. Él es mi herencia eterna. Salmo 73.
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